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0: Infomax Mundial de Fútbol 2026. Duelo de anfitriones y europeos. Estados Unidos, en casa, recibe a Bélgica en un choque frenético. La cita es el lunes 6 de julio a las 21 horas. Bélgica viene de un triunfo agónico en tiempo suplementario, mientras que los estadounidenses ganaron con solidez 2-0 ante Bosnia. Solo hay un antecedente oficial, con triunfo estadounidense en 1930. 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
0: Infomax Mundial de Fútbol 2026. Argentina y el desafío ante Egipto. Luego de una victoria sufrida por 3-2 ante Cabo Verde, el equipo de Lionel Scaloni se prepara para enfrentar a la sorpresa del torneo, Egipto. El partido, que marcará el futuro de la vigente campeona, se jugará el martes 7 de julio a las 13, hora argentina, en Atlanta. 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

0: Muchas gracias, Santiago. Qué placer.
1: Muchas gracias. Gracias. Gracias a vos.
0: Muchas gracias. Gracias por haber venido.
1: No, gracias. Nos vemos.
0: ¡Ay! No lo puedo creer.
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0: Vamos.
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5: Muy, pero muy buenas tardes. Un gusto, verdaderamente un placer arrancar una nueva transmisión de la 95.5. Domingo de final, domingo de realmente definición. Los primeros 90 minutos desde el Estadio Aurinegro, del Estadio Adolfo Carlos Maero, se van a ver las caras. Central Argentino Olímpico y San Lorenzo de Ambrosetti. Van a jugar este inicio de llave que definirá el ganador del primer 50% del año, ¿no? ¿Cuánto hay en juego realmente en esta final? Todo el esfuerzo hecho en todo este arranque de temporada en estos dos partidos. Claro que hay un antecedente. San Lorenzo Ambrosetti tiene ventaja deportiva. Esta liguilla nunca hay que perder la noción de que tiene, obviamente, una fase regular que reordenó y que da justamente ese privilegio al que mejor termine clasificado esa ventaja deportiva. Por eso digo qué importante va a ser esta tarde el partido para Central, ¿no? Este Central que viene, obviamente, entonado, que viene de eliminar nada más y nada menos que en el primer cruce Atlético Ceres Unión a su clásico rival, con todo lo que eso conlleva. Después le tocó la fierita del baile, ¿no? Dejó afuera al uno, Unión de San Guillermo, estuvimos en los dos partidos, realmente un partido de vuelta durísimo, en donde Central mostró su mejor versión y obviamente sacó el pasaporte para llegar a esta instancia de final. Enfrente está San Lorenzo Ambrosetti, de una gran fase regular, ubicándose segundo el equipo de Manuel Leibovich, muy regular en sus números, realmente números muy parejos en todo lo que ha sido la temporada, eliminando en primera instancia con cierta facilidad tal vez en el global a Unión y Juventud de Bandera. Mucho más reñido fue su pasaporte a la final en la instancia de semifinales, en donde realmente tuvo que utilizar esa ventaja deportiva para eliminar a San Lorenzo de Tostado. Los dos, desde lo anímico, cuando llegas a una final llegas bien, porque venís eliminando rivales, porque venís obviamente en búsqueda de esto tan importante que es, obviamente, obtener este primer 50%, ganar. Acá no sale campeón nadie, siempre lo decimos, no es salir campeón, pero sí es ganar ese 50% que te asegure nada más y nada menos que una final absoluta. Que creo siempre qué bueno es poder lograrlo en la apertura, te da la tranquilidad para jugar en clausura, para después sortear todos los inconvenientes que te va dejando la segunda etapa del año. Pero bueno, hoy nosotros ya en la parte alta, acá con Gabriel Espino, quien va a ser Gaby, nuestro comentarista, estamos muy cómodos, ya viendo la entrada en calor de Central, en una tarde realmente fresca, parecía que el sol se animaba. Bueno, uno, yo venía a la cancha y digo, bueno, ojalá el solcito pueda realmente ser partícipe de la tarde rápidamente. El nublado le ganó otra vez la pulseada, venimos de muchos días nublados, de mucho frío, no iba a ser la excepción. Creo que con buen tino el horario, 15 horas, un horario que todavía te permite, por lo menos, animarte a venir a la cancha. Imaginamos un buen marco de público, creo que la gente de Ambrosetti ha logrado fletear un colectivo, alguna traffic también, teníamos esa información, ya realmente hay un número interesante de gente, un par de banderas dándole colorido en el sector visitante, y obviamente, ¿no?, la gente de Central, que es muy seguidora, que es tal vez de las parcialidades más acompaña, ¿no?, en toda la temporada, hoy lo va a hacer masivamente también, esperando seguramente un buen recibimiento con algo también de color, como lo hace habitualmente Central. Párrafo aparte, hoy gran, ¿qué hace Mauro arrancando la transmisión? No está quien comanda todo, que es Martín. Mandarle a Martín realmente un abrazo enorme. No es por ningún tipo de otra cuestión más que por enfermedad. Recién con Gaby nos reíamos, digo, viste que a Martín lo hacen hincha de uno, de otro. Si va a una cancha, ¿por qué no va? Si va, porque, bueno, no genera ningún tipo de suspicacia. La está pasando mal Martíncho con una gripe bastante aguda, nada grave tampoco, nada para alarmarse, seguramente ya en la semana podrá estar otra vez en el tapón, podrá obviamente mantener su agenda normal y esperemos pueda estar para el partido de vuelta. Pero bueno, lo aclaramos de movida nomás que no hay ningún tipo de otra cuestión más que de salud y ya se va a reponer, así que mandarle un abrazo grande a Martín, obviamente un saludo grande también a Gilbert, director general, siempre por la confianza para este equipo deportivo. Antes de los auspiciantes lo voy a saludar a Gaby, que va a ser encargado de los comentarios. Hoy vamos a tener un técnico en los comentarios. Y mirá si sabe de finales también. Así que bueno, un gusto, Gaby. Muy buenas tardes.
6: ¿Qué tal? Buenas tardes, Mauro, para vos, para toda la audiencia. Bueno, hago expansivo también el saludo para Martín, una pronta recuperación. Bueno, este clima que nos está afectando a todos, porque realmente viene de mucho frío. Hoy pensaba tener una tarde tranquilita con partido mundial, pero bueno, anoche, bueno, Martín no podía venir, así que me habló con mucho gusto a venir a disfrutar de una final, a comentar algo que también me gusta. Así que, bueno, con mucha expectativa. Sabemos que es un partido de 180 minutos. Me parece que Central lo eliminó muy bien a Unión de San Guillermo, que partido que estuvimos compartiendo. Y bueno, como decía vos, Ambrosetti le costó un poco más dejarlo en el camino a San Lorenzo Tostado, pero es un equipo que tuvo una fase muy buena, que es un equipo con mucha dinámica. Por ahí le costó convertir todo lo que crea, pero es un equipo que claramente tiene una identidad de juego. Y bueno, veremos seguramente un gran partido, o por lo menos esperamos un gran partido con los animadores, que más allá que esto te da, muchas veces lo discutí con Martín, dice, no ganaron nada, pero te da este 50% una gran chance de jugar el absoluto. Yo veía una bandera ya del 2024, que tengo un muy lindo recuerdo, pero también te da la posibilidad de clasificar para los torneos de la Copa, para el próximo año. Y me parece que es un incentivo también para las dos instituciones ya tener ese privilegio de tener algo asegurado para lo que viene en el futuro.
5: Ni hablar, Gaby, es así, hay mucho en juego y más de todo, cuando se llega a estas instancias, también está lo otro, ¿no? Que el jugador, todo el sacrificio que hizo, todo el calor que se chupó en el verano en el arranque de la pretemporada, todo el frío que obviamente se está aguantando en estos días, porque creo que la primera etapa del año tiene eso, ¿no? Que tiene ese disparo, arrancás con mucho calor, con mucho esfuerzo para poder sortear esos días de pretemporada durísimo. Pero el final de la primera etapa del año es con frío, es como que todo lo otro es arrancar, al jugador le cuesta, y bueno, creo que todas esas cuestiones también se ponen en juego, más de todo en un fútbol amateur, más allá de presupuestos más, presupuestos menos, no deja de ser amateurismo, más allá de que se quiera profesionalizar en la forma de entrenar, de participar tal vez de otra forma, no deja el jugador de tener una vida paralela a lo que es el fútbol, ¿no? Al laburar todos los días y hacer un gran esfuerzo para vestir la camiseta todos los domingos. Esta es la previa de la Max, de a poquito vamos a ir caminando para recordarles que el partido arranca a las 15 horas y recién te enganchás en el sobremesa, después del asadito, después las empanadas, algunos habrá sobraba algo de locro también, seguramente de sobremesa, escuchando la previa, y por qué no, acercarse a las 15 horas al estadio Adolfo Carlos Madero para vivir estos primeros 90 minutos de esta final de ida, campeonato apertura. Vamos, Rodri, nosotros con todos los auspiciantes que hacen posible que domingo a domingo, día a día, porque el tapón deportivo nunca se toma descanso en la Max, hacen posible que nosotros podamos estar al aire, y obviamente, ¿no?, nosotros intentaremos también en estos segunditos ya juntar lo que son las formaciones, los nombres y apellidos de cada uno de los protagonistas que van a vivir y hacer sentir esta primera final entre Central Argentino Olímpico y San Lorenzo de Ambrosetti.
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5: Volvemos del Estadio Central, ya estamos obviamente ultimando detalles con Gaby de las formaciones. Ya tenemos todo confirmado, vamos a decir, tanto la formación de Central como la formación de San Lorenzo de Ambrosetti. No hay demasiadas novedades a lo que ya uno en la semana preveía, ¿no? Las ausencias que va a tener Central, que no lo recupera Gonzalo Baraldo, esa es la gran pregunta que se harán todos. ¿Juega Gonzalo Baraldo? Bueno, no juega Gonzalo Baraldo, otra vez se va a perder este partido, ya no jugó el partido revancha frente a Unión de San Guillermo, tampoco va a estar hoy. Gonzalo sigue en la recuperación. Yo tenía algún dato de que puede estar para el partido de vuelta, creo que es para cuando la gente Central sueña volverlo a tener a Gonzalo, que se está perdiendo partido clave, ¿no? Un ancho de espada, el ancho de basto, como lo quiera decir, de los jugadores más rutilantes en nombre de Central, que no va a estar. Y el otro que no va a estar es Alan Flores. Salió el partido anterior, promediando los 25 minutos del primer tiempo, con un tirón, bueno, terminó siendo un desgarro. También algunos optimistas piensan que puede estar, por lo menos en el banco, el partido de vuelta. Veremos, creo que eso va a ser para seguirlo día a día la semana que viene en cuanto a la recuperación. Pero bueno, son dos ausencias clave, la de Central, sumado a que todavía no puede contar con Vélez, también desgarrado. Hice yo también alguna averiguación en la semana, Felipe todavía no puede estar, él se lesionó en la final de reserva, y bueno, fíjate vos cómo Central pierde 2 mediocampistas importantísimos, Caso Baraldo, titular indiscutido, y Felipe Vélez, que era obviamente un primer recambio, hasta ha jugado muchos partidos de titular. Esas son las grandes ausencias que hoy tiene Central Argentino Olímpico. Por el lado de San Lorenzo, Ambrosetti, Gaby, me parece que no hay novedades, ya tenemos la planilla, después la vas a pasar justamente en limpio, pero me parece que más o menos lo que viene usando Leibovich es lo que va a tirar en cancha hoy, ¿no?
6: Sí, hay un par de cambios en realidad, porque Antonio Roldán no venía siendo titular, por lo menos en los últimos partidos. Lo veo a Bruno Díaz también de titular, que no lo venía haciendo, Alexander Fernández en este caso, que venía siendo titular, va al banco, pero son jugadores con similares posiciones. Veremos después tácticamente cómo lo para el equipo, pero bueno, me parece que cambia nombre, no creo que cambie lo táctico en una final. Si lo jugó todo el año de una manera, no creo que vaya a cambiar en una final o resguardar algo para el partido de vuelta.
5: Sí, de esos nombres que tal vez antes eran titulares y hoy le toca ir al banco, pero están en el banco, digo, caso Quiroz, caso Fernández, no es que están lesionados, sino ya es una, por ahí, una toma de decisión del entrenador, ¿no?
6: Sí, así es, y lo que cambia posicionalmente es, para mí, el jugador clave que tiene este equipo de San Lorenzo Ambrosetti, que es Aquino, el número 5, que bueno, a la falta del paraguas de Arevalos Linares, pasa a la saga central, pasa de central, seguramente un chico con mucha experiencia, que conoce bien el puesto, y bueno, veremos si en esa posición no se desordena, que también no es lo mismo jugar de 5 que jugar de 6, seguramente con otra función, pero un jugador de mucha categoría y mucha experiencia que me parece que va a tratar de por lo menos tener una defensa ordenada.
5: Ajusta algunos detalles, ya lo adelanta Gaby Espínola, San Lorenzo Ambrosio. Está algo similar a lo que hizo Unión de San Guillermo cuando vino a este estadio, ¿no? Como que había hecho también algunos cambios para, creo más de todo, contrarrestar a Central, ¿no? Creo que eso de la ventaja deportiva en la cabeza siempre juega el entrenador. Es decir, bueno, por lo menos los primeros 90 no perderlo. Sale, no sale, viste que esto del fútbol es... A veces termina después rindiendo o no lo que puedas plasmar. Bueno, ya está la terna arbitral, también siempre en esta clase de partido, jugando su partido. Es decir, che, ¿quién es el árbitro? El árbitro hoy va a ser Agustín Rossi, un hombre obviamente de mucha experiencia, de muchos partidos, más de todo de definición. Puede gustar más, puede gustar menos Agustín, pero creo que ya de estas batallas, porque para los jugadores son partidos especiales, para obviamente para los árbitros también tiene varias. Y bueno, los asistentes. En la previa digo, siempre hay que dejar a un costado lo arbitral, por lo menos nosotros, ojalá tengan un gran partido y que casi que no se hable, Gaby, ¿no?
6: No, eso es lo que uno desea en todo partido, no solamente en este caso observándolo como periodista, sino como entrenador también, que el árbitro pase desapercibido, sería lo mejor. Me parece que el domingo pasado pasó eso, el árbitro pasó como uno más, no tuvo problema, que Agustín y su terna tenga un buen arbitraje. Me parece que asistente, Mauro Roldán, si bien viene haciéndolo como árbitro, pero mucho tiempo fue asistente y siempre lo hizo muy buena manera, y Jorge Tolosa sabemos que es uno de los mejores líneas de la liga, así que bueno, esperemos que tengan una gran tarde ellos también para el espectáculo y que esto sea todo normal, digamos.
5: Es decir, que hablemos de fútbol, hablemos de táctica, hablemos de cambio, hablemos de goles o no goles, pero que se hable de eso solamente. Ya está haciendo la entrada en calor también San Lorenzo Ambrosetti en el sector visitante, ya ubicado el equipo santo. Hoy imaginamos totalmente vestido de blanco, ¿no? Con algunos vivos negros y amarillos. Esta es la final aurinegra, se puede decir otra vez, porque los dos comparten los colores. Hay una muy buena relación entre Central y San Lorenzo Ambrosetti. Creo que más allá de en algún momento alguna cuestión de dirimirse finales, de dirimirse partido importante, creo que siempre han limado alguna que otra pequeña pereza y siempre han tenido una muy buena relación. Creo que el mismo senador tiene muy buena relación con muchos dirigentes de Central. Creo que en ese sentido van a ser, por lo menos en la previa, después los 90 minutos todos quieren ganarse, pero en la previa creo que dirigencialmente dos instituciones que se llevan bien, que no deja de ser para lo que es lo organizativo también un condimento más, ¿no?
6: Sí, sin duda. No, hay muy buena relación. Yo he estado en San Lorenzo Ambrosetti, me acuerdo en aquella semifinal que nos tocó cruzarnos con Central, han compartido dirigentes, comida y todo, siempre hubo muy buena relación entre dirigentes. Obviamente que después todos quieren ganar, pero bueno, lo importante es que se lleven bien, que en la parte organizativa se pongan de acuerdo en todo, y entonces, bueno, sea todo más fluido, más... Después adentro de la cancha son 11 contra 11, y bueno, cada uno va a tirar para su lado, cada jugador va a querer sacar su pequeña ventajita de algún lado para poder darle beneficio a su equipo, pero bueno, entre dirigentes está todo muy bien. Recordamos que vienen desde el 2024 en aquella semifinal con la desgracia de la lesión de Alan, después en la final del absoluto. Bueno, vienen con varios ya antecedentes, equipos que vienen siendo animadores en esta liga en los últimos años.
5: Ni hablar, coincido con vos, Gaby, totalmente, que son animadores. Sí, tal vez de aquel San Lorenzo Ambrosetti 2024 quedan muy pocos sobrevivientes, casi que te diría ninguno, por lo menos de los 11, pega un vistazo rápido, muy poquito. Antonio Roldán puede haber estado seguramente en el plantel, Martín Almaraz, algunos pibes más del club, pero digo, de por ahí esa columna vertebral hoy no está. Central, eso sí, lo charlamos antes, como que Central mantiene una base, por eso hace 8 o 10 años que siempre está ahí, ganó algún título, perdió varias finales, pero digo, como que está ahí. Me parece que en ese sentido, por ahí lo de Central es más lineal, San Lorenzo va buscando en este año un cambio, buscó, ¿no?
6: Sí, me parece que también contamos con la ventaja que hoy Central tiene una ciudad que se puede proveer de varios jugadores, y aparte tiene chicos formados desde el club de hace muchos años, una camada muy buena que lo llevó a Central, como decía vos, a jugar finales, a ganar y a perder, pero siempre siendo animador de la liga. San Lorenzo Ambrosetti, en la localidad muy chica y tiene que nutrirse de jugadores de otras localidades o jugadores de afuera. Los que están en condiciones lo están haciendo. Roldán fue partícipe de aquella final, Bruno Díaz también fue partícipe, Edgar Pérez, bueno, chicos que por lo menos tuvieron, hoy están como titular y tuvieron su participación en aquel campeón 2024.
5: Y un dato, ¿no? Enzo López en aquel momento, está bien, no atajó en la final absoluta, pero sí en las semifinales del lado de San Luis San Francisco, y hoy le toca estar del lado de Central. También imagino eso por todas las amistades que tiene, será un partido especial. Primero porque una final. Central lo trajo para eso, para hacer, y está respondiendo, y bueno, justamente encima le toca justo jugar la final contra Ambrosetti, ¿no?
6: Sí, sin duda, yo también tengo muy buena relación, hasta comparto un grupo con Enzo, tiene mucha amistad, quedó esa relación con la gente del club, con dirigente, con Gastón mismo, pero bueno, sabemos que también es un profesional, se debe a su club, trabaja para eso. Creo que Central apuntó muy bien este año en traer un arquero de primer nivel, y creo que le dio su fruto necesario.
5: Acá estamos en la previa, estamos más o menos a 10 minutos del arranque del partido. Central sigue haciendo la entrada en calor dentro del campo de juego, moviéndose. Un Central que ya vamos a tirar el 11, pero no va a haber demasiadas novedades. Es más, va a haber un solo cambio del último equipo que hemos visto de Central frente a Unión de San Guillermo, y es por lesión, ya lo explicamos, lo de Alan Flores, sumada a la lesión de Felipe Vélez y, obviamente, ¿no?, la ausencia, tal vez, de su figura más rotulante, Gonzalo Baraldo. También tenemos San Lorenzo Ambrosetti, que está moviéndose en el sector visitante, pegadito ahí a la tribuna, que ya tiene realmente bastante gente, ¿no? Está bien concurrido el sector visitante, mucha gente de San Lorenzo Ambrosetti, seguramente también habrá algún simpatizante o algún dirigente de CACU, como pasa siempre, gente de la ciudad que tal vez no hincha de Central y que va a estar seguramente siguiendo el partido. Muy difícil despegarse de la definición, creo que muchos hoy van a estar siguiendo, che, ¿qué pasa? A ver quién es el ganador, por lo menos estos primeros 90 minutos, a ver quién gana el domingo que viene el 50%. Nunca te despegás del campeonato, más allá que quedes afuera, de que estés tal vez en otro proceso de buscar refuerzo, nunca se le pierde el hilo conductor de lo que es el campeonato, Gaby, ¿no?
6: No, seguramente, y además muchos de los clubes de la liga van a estar presentes, entrenadores, jugadores, dirigentes, viéndolo también, porque me parece que todo suma para lo que viene. Hay que, esto para los que quedaron afuera pasó, pero hay que prepararse porque ya se viene el torneo de clausura, que va a ser igual de duro o peor todavía, y bueno, y cada uno ya buscará las armas necesarias para tratar de hacer una mejor campaña, para mejorar y para llegar a lo mejor en clausura a una final como le tocó a estos dos clubes.
5: Ni hablar, es así. Bueno, seguimos en la previa. Vamos, Rodri, dos o tres y a la vuelta ya Gaby nos va a presentar los 11 de Central Argentino Olímpico y los 11 de San Lorenzo Ambrosetti.
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5: Volvemos y vamos ahora sí, Gaby, a presentar los protagonistas. Vamos con, obviamente, el 11 de Central Argentino Olímpico.
6: Bien, vamos con el equipo local. Central de Ceres lo hace con, en la valla, a Enzo López, el 2, Alan Roja, el 3, Vladimir Josti, el 4, Alejo Secotti, el 5, Nicolás Marquicio, el 6, Emiliano Serrano, el 7 para Mar Metternich, el 8 para Brian Yulka, el 9, Juan López, el 10, Juan Sayago, el 11, Martín Mendoza.
5: El 11 titular de Central, vamos presentando San Lorenzo de Ambrosetti.
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6: Vamos con la visita a San Lorenzo Ambrosetti, lo hace con el 1, Gonzalo González, el 2 para Kevin Alacia, el 3 para Francisco Morales, el 4 Edgar Pérez, el 5 Nicolás Presser, el 6, lo decíamos entonces, es Gastón Aquino, el número 7 en este caso Antonio Roldán,

0: Central Argentino Olímpico. También se ha terminado la entrada en calor para San Lorenzo de Ambrosetti. Sigue entrando público. Creo que la gente va a entrar más de toda la gente Central, ¿no? La gente Ambrosetti que ya está y es esta. Vamos a tener unas 60 personas, 70. Creo que la gente Central va a pasar igual que con Unión de San Guillermo. Va a entrar hasta con el partido empezado. Viste que las 15 horas es un horario ahí muy justo. Ya lo otro lo vimos frente a Unión de San Guillermo. También entró mucha gente ya con el partido, obviamente, en marcha. Pero creo que vamos a estar con un marco de público a la altura de lo que es esta definición. Dame, Rodri, dos o tres, nosotros ya nos vamos preparando, los protagonistas ya están en el vestuario, la arenga final, firmar planillas y saltar al rectángulo de juego para los primeros 90 minutos de esta final apertura, Central San Lorenzo de Ambrosetti.
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0: Volvemos al estadio Aurinegro, estamos al aguardo de que salten los protagonistas al rectángulo de juego. Otra vez me parece que no han dejado ingresar el tema del mate, ¿no? Si todavía estás ahí por venir a la cancha y llegarte, no está permitido el ingreso del mate. Sí, obviamente para gente más grande el silloncito, si nos queda cómodo la tribuna, el sillón. Vemos ahí gente de Ambrosetti que está ingresando con el sillón, eso no va a tener ningún tipo de inconveniente, pero no el mate, ¿no? Ya parece algo tan normal, ¿no? Que en las definiciones de la liga, clásicos más de todos nosotros acá, el ingreso del mate no esté permitido, más allá de que la tarde realmente da para el mate. Particularmente hoy yo me olvidé del mate. Estoy tan acostumbrado a que lo traiga Martín. No hemos traído el mate, pero bueno, la vamos a pelear igual, quedará para postpartido, seguramente. Ya se van ubicando los alcanzas pelotas, los chicos de Central, de las divisiones menores, obviamente, ubicándose en distintos sectores, y se viene el trío, ¿no? Ahí está, Agustín Rossi, Mauro Roldán y Jorge Tolosa, creo que en este sentido tres árbitros y jueces de línea de total experiencia para este primer partido definitorio, irán a controlar que estén bien las redes y todo el protocolo previo, ¿no?
3: Lo que no veo, cuarto hombre, no estuvo designado, no lo vi, tampoco lo veo aquí en la cancha. Allá viene Mauricio Roldán, hermano de Mauro, el que viene también con la terna arbitral, así que se está preparando. Y hablando del partido específicamente, me parece que hay dos jugadores que los dos clubes van a tratar de ver cómo se controla. Por el local, me parece que sin duda Juan Sayago es el jugador que tiene que tratar de controlarlo a Ambrosetti, y por lado de Ambrosetti, Brian Ocampo, el jugador que Central va a tener que ver cómo lo marca.
0: Trabado, Gaby, ¿no? Imaginamos la previa, digo, esta clase de partido, por ahí, ese miedo a perder, ese miedo a equivocarse, hace que no se intente tal vez jugar tanto, ¿no?
3: Sí, además también lo dijimos y lo hablamos con los jugadores de Central el domingo pasado, cuando pasó allá en San Guillermo, tampoco la cancha ayuda mucho para tratar de hacer un buen juego, de salir jugando, de tratar de elaborar. Acá me parece que va a ser mucho más dividida la pelota, con mucha intensidad, y bueno, ver quién se hace dueño del campo.
0: No hay que equivocarse, ¿no? Esta clase de partido.
3: No, lo más lejos posible.
0: Yo me imagino siempre, viste, decir, ojo con las equivocaciones onza, con el intentar salir jugando y dejar una pelota corta, porque, digo, se genera más a través del error rival, que rival, el error, yo lo decía el otro, existe siempre el fútbol, convive el fútbol con el error, pero digo, por lo menos no que no sea tan grosero, ¿no?
3: Sí, sin duda, y también en el cuidado de cada jugador, de no dejar el equipo con uno menos, porque ahí sí se le va a complicar al equipo que lo haga. Me parece que esto es un partido para jugadores inteligentes.
0: Ni hablar, una palabra clave, ¿no? Jugadores inteligentes, ya está San Lorenzo de Ambrosetti en el rectángulo de juego, ya está el santo ambrosetino, bajan los aplausos, saltan que te saltan en la tribuna, visitantes con los bombos también haciéndose sonar, y los aplausos para el equipo que

0: dije Manuel Leibovich, que tuvo que obviamente sortear distintos rivales para llegar a esta definición y que hoy jugará estos primeros 90 minutos sabiendo de que tiene ventaja deportiva, de que es importante poder llevarse un buen resultado y, por qué no, soñar con cerrar la serie en condición de local. Ya posa para la foto San Lorenzo de Ambrosetti. Se viene Central, ya está el equipo local en el campo de juego, ya está el equipo del Cochi Rodríguez. ¡Qué recibimiento, qué recibimiento de Central! Una y otra vez mete una fiesta bárbara Central con el colorido, le da que era un espaldarazo a este equipo. Los humos realmente se hacen partícipes en la tarde. Ya está Central, ya está el equipo aurinegro en el rectángulo de juego.
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0: Bueno, hoy se volvió a una vieja fórmula, ¿no? Se, por autoparlante, los nombres de los jugadores. Creo que algo Central había trabajado para que, obviamente, no tener la posibilidad de nombrar a cada uno de sus jugadores. Ahora está, obviamente, haciéndolo con el equipo visitante, lo está haciendo Adrián, pero Adrián Gustavo Tabela, pero es organización local. Así que volvió el, ¿viste?, el autoparlante a la cancha, ¿viste? Era como era antes, Gaby.
2: La voz del estadio, la voz del estadio, así se decía. En los partidos está bueno, pero también le da la posibilidad a la gente que por ahí no conoce, que no viene siempre a la cancha, de ver cada jugador, de escuchar el nombre también, o a los familiares de los jugadores, escuchar el nombre de su hijo o de su familiar, es lindo también.
0: Así que bueno, también un condimento más de la gente de Central, siempre intentando darle algo más. Me parece más de todo para el jugador, para la familia. Y bueno, acá viene el saludo de eso para con, obviamente, ¿no?, Gonzalo y Moff, quien fue su arquero suplente de varias temporadas pasadas, y también para con todo el banco, ¿no?
2: Sí, sí, fue a saludar uno por uno. Enzo, te digo, tiene muy buena relación y bueno, me parece que es lo que corresponde. También está bueno, hoy defiende otros colores, pero siempre el respeto que hay hacia la gente de Ambrosetti, que también le dio la posibilidad de venir y hacerse conocido en esta liga.
0: Bueno, trabaja Mauro Roldán para sacar los papelitos, porque también hubo lluvia de papelitos para el ingreso de Central. Ya va a mover San Lorenzo Ambrosetti. Presentamos el primer tiempo.
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0: Está parado frente a la pelota Leo Pérez. Va a mover San Lorenzo Ambrosetti esta tarde domingo fresca. Amagó el sol y ahí quedó en la gatera. Le ganó el nublado otra vez. Que se está imponiendo en todos estos últimos días de invierno, ¿no? Ahora sí, metidos en tal vez la parte más cruda del año, este mes de julio. Y nosotros con la definición y con todo el colorido y el calor. Va a mover Leo Pérez. Bueno, última, algún otro detalle, se había pasado para el otro lado. Ocampo movió nomás a Lorenzo Ambrosetti, va el bochazo largo buscándolo. Ocampo ganaba de cabeza, devolvía Emiliano Serrano, la toma Juan Sayago. Sayago toca ahora para Metternich. Metternich descarga el sector izquierdo, la va teniendo Vladimir Jostic. Ya después nos va a comentar Gaby cómo están parados, no tanto Central como San Lorenzo de Ambrosetti. Intentaba Martín y perdía con falta Martín Mendoza ante la vuelta de Roldán, seguramente una de las parejitas que se van a ir formando en el partido. Primer tiro libre en el sector defensivo para el equipo visitante.
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0: Devolvía Secotti, Ortellado se la juega hacia atrás para que Aquino la devuelva a media, la gana Yulka, Yulka la tira larga, va a tener que salir al cruce Kevin es Alacia, hace jueguitos, intentaba. Con Morales la pelota termina en lateral. ¿Cómo lo ves parado a San Lorenzo Ambrosetti en este arranque, Gaby?
2: Con un 4-4-2, con Brian Ocampo como volante, no tanto como delantero, con Roldán del otro lado y con los dos tanques bien cerraditos, con Bruno Díaz y Leo Pérez, los dos de 9.
0: busca con los dos tanques, me parece, lo del pelotazo, ¿no? Aguantar para que después lleguen los volantes, calculo, ¿no?
2: Sí, yo creo que sí, puede ser una de esas de las... Pero también hay que ver si Brian Ocampo, que si bien lo hizo mucho tiempo, por ahí llega a cubrir la espalda.
0: También datos de este arranque, cómo está parado San Lorenzo, cómo está parado, me da el lugar ahora porque va a salir González del fondo, cómo está parado Central.
2: Central está como lo hizo la otra vez en San Guillermo, con un 4-2-3-1, con López solo arriba, con Sayago, con Mendoza y con Mar Metternich a los costados.
0: No cambia demasiado el Cochi, como que ya hay una fórmula, cuando algo funciona, difícil tocar, decía antes Gaby, si llegaste hasta acá, sí, ¿para qué toquetear, no? La tiene Ocampo, la va dejando ahí en la mitad de la cancha y la perdía, que saca número 5, Preser, ganaba, pero con falta ahora. Yulka, tranquilo, tranquilo, dice Agustín Rossi, primeros instantes de esta final, partido de ida, tiro libre en la mitad de la cancha, lo bajaron a Ocampo. Quien creo que están todas las miradas en Brian por lo que viene haciendo, porque de estas batallas tiene varias ya las jugadas con el CAD y que hoy querrá llevar a San Lorenzo de Ambrosetti a lo más alto posible. Va a venir el envío de Morales, no, se mueve y lo hace Ocampo, Ocampo lo tira larga para que corra Bruno Díaz Barreto, la aguanta Bruno, tira el centro, es bueno el centro, pica, pica, no puede Leo Pérez, pero la hizo bien Bruno.
2: Sí, ganó bien el desborde, la mantuvo, la aguantó y bueno, metió un buen centro, peligroso, pero bueno, Leo se pasó, fue el primer palo, no entró nadie por el segundo.
0: Hace mucho trabajo, me parece, Rojas y Serrano por la postura de los 2-9 de Ambrosetti, ¿no?
2: Sí, aparte es difícil de marcarlo porque juegan los dos cerrados, entonces juegas mano a mano, va a tener que estar muy atento a los laterales.
0: Acá la tiene Sayago, quien tiene que aparecer en central, decía Gaby. La va dejando para Yulka. Yulka hacia atrás para Serrano. Va intentando ser prolijo central desde el fondo. Bueno, se lesionó Marchicio, ¿no? Se desgarró Marchicio, está jugando Cisnero, ¿no? En central, fíjate vos acá, mirá. Qué dato, ¿no? En la entrada en calor, recién me pasaban el dato, está jugando Cisnero, pero fue ahí, en la entrada en calor, bueno, sobre mojado, llovido para Central, ¿eh?
2: Increíble, increíble que el mejor, uno de los mejores jugadores sea más...
0: ¡Se llamó Morales! González, decía Morales. ¡Qué bochón le sacó a Sayago! Cuando comentamos las ausencias de Marchicio, le quedó ahí en tres cuartos de cancha. Pegó un derechazo tremendo, Sayago lo hizo revolcar a Gonzalo González. Primer tapadón del uno lo tuvo Central, que ahora tiene el tiro de esquina, ya me la va a comentar Gaby. Va a venir el envío de Sayago, va la pelota al área, el primer palo la termina sacando. Pero qué bien, le había pegado Sayago muy solo en ese sector, Gaby.
2: Sí, recibió en la zona de Sayago, afuera del área, por el medio de la cancha, recibió solo, se perfiló, iba al ángulo. Una volada espectacular, arquero, era destino de gol, lo salvó el arquero visitante, lo salvó González a San Lorenzo Ambrosetti, tiene que tener cuidado porque Sayago jugando ahí es muy peligroso. Y perdón, y lo de Marquicio es insólito, la verdad que un jugador tan importante en una baja para en un partido tan importante como una final, es increíble lo que le pasa a Central.
0: Increíble, nos quedamos impactados con la ausencia de Nico y justamente Central generó la más clara. Tengo tiempo para dos, Rodri, en estudio 0-0.
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0: Uno lo termina cerrando, Campo termina Enzo López a media, pero ahora había falta, pero qué bien la hizo Leo Pérez. Antes Bruno Díaz, ahora Pérez. Por ahora la fórmula del doble 9 funciona.
2: Sí, lo está complicando la defensa de Central. El doble 9 recién giró muy bien Leo. Le ganó en el mano a mano a Alan Roja. Y ojo que llegó Campo solo y Yulka estaba muy lejos. Estaba Cecotti con 2.
0: Después terminó el flaco con oficio sacándosela a Brian y en la falta posterior va saliendo Vladimir. Va el bochazo largo, ojo que pasa, no, se planta bien Kevin. Y el rebote la tira a cualquier lado Pérez, pum, para arriba, para que intente prese, para que salte también Cisnero, mete el pibe de Central que hoy tiene nada más y nada menos la posibilidad de jugar una final. Arranco Campo, guarda, arranco Campo, se la juega adelante Justito Serrano, cuando intentaba Brian, que comienza a activarse en el partido.
2: Sí, era bueno el pase también para Pérez. Me parece que podía haber avanzado un poco más. Brian se apuró en tratar de asistir a su compañero porque le había ganado la espalda a Cecotti.
0: Acaba saliendo La jugada por el sector derecho. Intentaba ahora Antonio. Roldán, guarda, porque se lo termina comiendo Edgar Pérez. Se le termina yendo largo. Pero va a tener que, tanto Martín Mendoza por este lado, como por el otro lado Yulka, ser colaborativos, tanto con Jostic como con Cecotti, ¿no? Porque son dos jugadores de ataque, tanto Roldán, más allá que hace el ida y vuelta, y Ocampo. Tengo tiempo para una.
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0: Roldán de cabeza. Igualmente la sacaba Jostic. Sí, Gaby.
2: Sí, al jugar con los 2-9 por dentro también te facilita para centrar en este caso. Si bien lo complica para defender, pero para atacar te deja la salida por los costados.
0: Exacto, para poder salir tanto el 3 con aquel sector o el 4, ¿no? Las dos opciones, dos laterales que encima salen bien. La rechaza a medias. Roja, la pelota termina en el lateral, arranque de partido. ¿Cuánto tenemos ya, Gaby?
2: Le digo, van 7 minutos justo.
0: 7 minutitos de este primer tiempo, si recién te engancha 0-0 a la final, que ya tuvo un remate tremendo de Sayago para hacerlo volar a González, siendo tal vez la jugada más peligrosa del arranque del partido. Acá sale Enzo López, sale central del fondo.
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0: Sale Vladimir Jostic, tira el canito, la termina ganando Antonio Roldán, ahora pone los dos, se la lleva Antonio, la pelea, Vladimir, la pelota es para San Lorenzo Ambrosetti, dice Roldán, le está costando ahora pasar la mitad de la cancha, se entra en estos minutos, presiona bien San Lorenzo.
2: Sí, porque lo taparon a Sayago y porque Mendoza le juega en la misma línea, no se le mete como interno, entonces no le da opción de pase.
0: La ponía Edgar Pereira adentro, la va a rechazar Yulka. Bueno, directamente al lateral, no es bueno ahora este pasaje del partido. Central lo defiende en este momento, se anima un poco más San Lorenzo Ambrosetti. La pelota le pica, mirá, le queda Leo Pérez. Va Leo Pérez, la tira adentro, la va a sacar el flaco Cecotti apurado. Y no va a llegar a completar Metternich. Con poquito San Lorenzo mete por lo menos pelotas con cierta duda al área de central.
2: Sí, como que se adueñó en este comienzo del partido de la pelota, por lo menos lo tiene ahí encerrado en un arco, si bien la más clara la tuvo central, pero me parece que también es muy difícil. En el comienzo, la cabeza, cuando yo te decía, vos tenés todo preparado, todo armado, con un jugador tan importante como Nico, y te encontrás que se desgarró, central va a tener que acomodarse.
0: Todo de lo mental, ¿no? Pelota al aire para que la baje como podía Roldán. Ahora el que pelea es Yulka, gira Yulka, termina perdiendo. Le queda el flaco Cecotti que tiene espacio y la tira larga. No quiere Lola, la tira larga para que corra Mendoza. Devuelve bien Kevin Alacia. De cabeza aparece Cisneros. Que hoy le viste la 5 de central, la va dejando para Vladimir. Vladimir alarga para que por el sector izquierdo ataque ahora Metternich. Pues Metternich toca para Mendoza, Mendoza toca para Vladimir. La tiene Jotti, avanza central. La tira Jotti, tira el cambio de frente. Me parece que no había absolutamente nadie. López le dice, para mí era muy larga, lejos, Yulka, pelota perdida.
2: Sí, lo pasó a López, era el cuerpo de López. Me parece que Central va a tener que buscar más a Mendoza. A Mendoza en el uno contra uno, ahí contra Edgar Pérez, puede sacar alguna ventaja, por lo menos para después asistir a López.
0: Va a salir del fondo San Lorenzo Ambrosetti.
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0: Acaba buscando la Martín Mendoza, la Sierra Edgar Pérez, con, obviamente, ¿no?, la tarea de cerrar su sector derecho, teniendo en cuenta que Central busca y ataca mucho por este sector.
2: Sí, por eso te decía, me parece que también va a tener espacio ahí en ese lugar y si Roldán se queda un poquito, se cierra con Sayago, va a poder jugar el uno contra uno.
0: La hace rebotar justamente Martín Mendoza, el lateral va a ser para central, lo va a hacer Vladimir Jostic. Ahora avanza el equipo aurinegro, vemos poco y nada, se ríe, va la pelota adentro, sacaba Kevin, el rebote va Sayago, también iba Preser, la termina sacando Aquino, pelota que anticipa Serrano, y ahora intentaban buscarlo a Ocampo. Ahora sí se hace el partido que imaginábamos, ¿no? Todo más luchado, más reñido, ¿no?
2: Sí, con poco juego, poco espacio entre líneas. Cuando no hay espacio es difícil jugar.
0: Bueno, salió con algo de suspenso Alan, pero salió bien. El capitán sin cinta de central, podríamos decir. La va llevando Vladimir Jostic. Tiene un enganche bárbaro. No, juega de triple, parece un 10. Ahí la va dejando Vladimir ahora para Mendoza. Mendoza lo terminan derribando. Derriban a Jostic y va a ser amonestado. Casaca número 8 es justamente Ortellado, ¿no?
2: Sí, me parece muy bien. Justin toca el pase a Mendoza, va a buscar la devolución, lo tumba en el camino sin intención de jugar, la falta clara y también ha molestado.
0: Primer tarjeta amarilla del partido, tengo rápido una para lo que va a ser este tiro libre central.
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0: Le va a pegar Juan Sayago. Cerca también Vladimir Jostic. Dos de muy buena pegada, un derecho y un zurdo. Seguramente si es de Sayago para que se cierre, ¿no? Para que alguno la roce esa pelota que pueden caer bien peligrosa, ¿no?
2: En el punto penal, ¿eh? En el punto penal se puede convertir en peligrosa porque es para tanto el que ataca como el que defiende.
0: Le va a pegar Sayago a la pelota, pie palo. ¡Oh! ¡González! ¡González otra vez! Un pique previo que complicó. No sé si el flaco Cecotti la llegó a tocar, pero si ese pique lo ponía en complicaciones, respondió otra vez muy bien el uno.
2: Te dije, cerrado al segundo palo, complica toda la defensa. No la tocó Cecotti. Si la toca Cecotti, estaba el primero de central.
0: Otra vez el aurinegro local, que teniendo tal vez hasta menos la pelota, tuvo la más clara, Gaby, ¿no?
2: Sí, sin duda. Hasta ahora las dos más claras del partido fueron para central. El remate que sacó González a Sayago y esta en este centro cerrado.
0: Va Juan y López arriba, pelea Mendoza también, dice nada, nada, dice Agustín Rossi, pedían falta. Va Cisneros capturando rebote, se la deja al flaco Cecotti, va al flaco. Amaga Cecotti ante la marca de Ocampo, tira la pelota adentro, Juan y López la peina. Le va a quedar a Sayago, Sayago lo deja correr, le queda a Vladimir. ¡Yoti, yoti, yoti! ¡Pelotazo! Que le dan el pecho a Lazio, que se mete en el medio. Y después va Vladimir, tira al centro, ¡oh, González! ¡González otra vez! Le cascotean el rancho ahora a San Lorenzo Ambrosetti.
2: Si decimos que hay que poner el pecho a las balas, bueno, este le puso el pecho a la pelota al Asia porque era un buen remate, la defendió con todo el pecho y ahora tiro de esquina.
0: Tiro de esquina, entonces, nosotros pensamos que no se había ido esa pelota, la capturaba González, pero bueno, la pelota definitivamente cae en el tiro de esquina, parece ser el momento de central, superando los 10 minutos de esta primera etapa. Se anima el equipo del Cochi Rodríguez. Va a tener que sacar, obviamente, las guirnaldas en ese sector.
2: Falta le cobró, ¿eh? Falta ahí porque es un corner corto.
0: Perfecto, Gaby. No habíamos visto cuándo fue la inferencia. Fue antes, tal vez, del centro de Justin, ¿no?
2: Sí, seguro, porque de acá se complica en la punta.
0: No vemos nada ya. Le va a pegar esa pelota a Vladimir. No, ahora lo deja, le va a pegar Sayago otra vez. Va centrado otra vez en el juego aéreo, que ya tuvo dos chances. Va el flaco Cecotti, se mueve en todo. La pelota pasadísima, bueno. ¿Qué quiso inventar Juan que el resto tal vez no entendió? Muchas gracias, dijo González. Sale del fondo el equipo visitante.
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0: Le va a pegar González, ya tenemos 14, Gaby, por lo menos entretenido el partido.
2: Sí, por lo menos ya hubo un par de situaciones y los dos equipos tratan de jugar, por ahora están bien controlados, pero bueno, la mejor ya estuvo central.
0: La juega bien Cisneros al sector, justamente donde aparece Juan y López, no le había tocado mucho, ante la marca de Pérez, intenta López, pelea López, pero lateral.
2: Y el que va a tener que cuidarse ahora es Ortellano, más de todo por la posición donde juega, con una molestación tan temprana es riesgoso.
0: Exacto, sí, para tener en cuenta, obviamente, más de todo para la dividida, lateral, dice Rossi, que por ahora ha estado cerca de toda la jugada, Agustín, ¿no? No quiere que salga nada de control, ya amonestó también esa jugada a Ortellano y no mucho más. El lateral va a ser para central, que intenta tomar el mando del partido ahora. La va dejando para Metternich, no, lo busca a López. A ver, ¿qué hace el Juani? Va López contra la marca de Edgar Pérez, la hace rebotar. Pelota al tiro de esquina para central. ¿Y ahora quién le va a pegar? Porque no va a Sayago. Sayago dijo, no, pegale vos, le dice a Mark Metternich. No, sí, Mark, estamos lejos de acá, tenemos que hacer maravares para ver quién va a tirar ese tiro de esquina para el equipo local. Se mueven en el área, el primer palo, hay toda una disputa entre Yulka y su marcador, va la pelota justamente a ese sector, va la pelota, la termina cabeceando, le queda Serrano, López, y por arriba del horizontal, Le falta oficio de goleador a Juárez López. Le quedó esa pelota ahí en la cabeza. La terminó tirando por arriba.
2: Sí, le quedó un poco incómoda. Le quedó atrás. Era incómodo acomodarse para poder cabecear. Pero bueno, una desatención en el fondo de Ambrosetti. El segundo palo entró solo. Serrano la bajó adentro. Y bueno, López no pudo cabecearla bien. La tiró por arriba. Pero si era, iba abajo o iba por lo menos al arco, era otra posibilidad clarísima para Central.
0: Está en su momento, Central. Como que ahora toma el mando del partido.
2: Sí, hace varios minutos ya que Central agarró la pelota, después de ese sofocón del comienzo, ya casi no llegó más Ambrosetti.
0: Acá se viene justamente Ocampo, quiere Brian ir con el toque hacia adelante, se planta bien el flaco Cecotti, la hace rebotar, va a ser salida para Central, va a ser salida para Enzo López.
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0: Bueno, ahí chocaban muy fuerte, tanto Cecotti como Ortellado, no vio nada de falta, y después intentaba Yulka, me parece que acá no había absolutamente nada, le ganaba bien Morales, pero queda golpeado Ortellado con todo, fueron Cecotti, y justamente uno de los amonestados, Ortellado, vio nada, Agustín dijo, siga.
2: Fueron los dos con mucha actitud, pero bien los dos a trabar la pelota, me parece que hizo bien en seguir la jugada, y también Ortellano en esa dividida por ahí la va a cuidar un poquito, porque sabés que si llega a destiempo te vas, entonces también en la dividida a veces hay que cuidarse. Después allá Jorge Tolosa le marcó a Agustín que no era nada, que siga.
0: Justamente va a salir ese pelotazo de González, devuelve de cabeza uno de los debutantes en finales y obviamente de pocos minutos en primera, Alexis Cisneros. ¿Qué partido les toca a Alexis debutar, no? Nada más y nada menos que en una final. Devuelve de cabeza pelota al lateral, lo va a hacer Morales por el lado de San Lorenzo. Ambrosetti seguramente se mueve unos metros más adelante. Ocampo, también salía Bruno, y al que aparece Leo Pérez, va peleando la Leo, pone Pérez, termina perdiendo y comete falta. Clara falta, me parece más de impotencia de Pérez por perderla que otra cosa, ¿no?
2: Sí, pero venía en velocidad, era difícil pararse, porque se le para adelante el jugador central y bueno, al pararse adelante él venía en velocidad, tenía que tocarlo sí o sí, no había forma de esquivarlo y bueno, la falta también está bien cobrada. Bueno, buen partido hasta ahora de Agustín Rossi y también buen partido del chico Cinero, bien posicionado.
0: Va la pelota arriba, devuelve de cabeza Pérez. Edgar se la deja a Yulka. Yulka la va teniendo con Cecotti, Cecotti para López. López sale a descargar y descarga para Yulka. Yulka abre la cancha para Cecotti, va moviendo central. Va el equipo aurinegro, mete enganche el flaco. Va el flaco, mete la pelota adentro, cerraba bien Ortellado. Después pelea Morales, la termina perdiendo con Cecotti. Tiene un imán el flaco, tira la pelota adentro y la saca Quino. Que juega de marcador central, va la pelota arriba. Ponía Cisneros, ponía también Yulka. Pelota toda dividida, se traba a veces en el partido final. Y acá hay falta. Falta y va a ser amonestado Sayago. No dudó, llegó tarde, se lamenta Juan y es amonestado la falta sobre Nicolás Preces.
2: Sí, sí, falta fue, no sé si para amarilla, porque me pareció que una falta lo engancha cuando pasa, pero no me pareció una falta para amarilla, pero bueno, un amonestado para cada lado. Sayago también es muy importante, va a tener que cuidarse. También podría haber dado la desventaja. Bueno, Agustín. Paró la jugada, molestó uno de cada lado, y bueno, muchos amonestados en 20 minutos.
0: 20 minutos, uno
2: dos,
0: por lado.
2: Sí, dos, bueno, pero bueno, son.
0: En la mitad.
2: En la mitad.
0: Sí, que son jugadores que van a tener, obviamente, más roce en el partido. Ya se pudo, sí.
2: Creo que también Central entendió que los costados le está costando defender a Ambrosetti, por eso lo ataca por el lado de Morales o por el lado de Pérez.
0: Sí, buena lectura, Gaby. Los dos con un amonestado en la parte media, ¿no? Ahí viene el bochazo de Aquino, pelota arriba. Bueno, se terminaban abrazando entre Leo Pérez y Marc Metternich. Rossi dice vuelta atrás, tiro libre, cállate vos. Queda tendido Marc. Agarrones, creo que mutuos, ¿no?
2: Sí, entre los dos se agarraron. No vi golpe, sí se agarraron entre los dos. Pero bueno, cobró la falta, en este caso en ataque.
0: Siempre se cobran, tiene que ser un penalazo, ¿viste? Para cobrar siempre siempre para el que defiende.
2: Sí, en esto hay en todos los partidos, así que ni el VAR ayuda a eso.
0: Esa es la regla de tres simple, digo, en el fútbol. Siempre que el que ataca, ¿no? Bueno, ahí le ponían con todo a Pérez, pero había otra falta anterior. Y el tiro libre es para Central, ¿no? Bueno, ahora sí, trabado, ahora sí, más discutido el partido. siempre que hay mucha dividida, empieza la discusión, si es para un lado, si es para el otro, ¿no?
2: Y más cuando va por el medio, porque hay mucha gente. Entonces, ahí en esa jugada también estoy de acuerdo con Rossi, me parece que la falta viene arriba, se apoya con el codo adelantado, y entonces lo golpea el chico de central.
0: Va el cambio de frente, lo buscan a Yulka, lo termina pasando, cierra como puede Morales. Igual la pelea, Yulka la gana, Yulka le amaga, pasa la pierna por arriba, va Yulka, mira que bien lo dejó en el camino, se viene Yulka, tira al centro, López. Ah, bueno, el gol que erró López. ¡Mamma mía! Una eternidad para acomodarse. Yulka lo dejó desparramado a Morales. Esta fue clarísima, Gaby.
2: Sí, totalmente. Me parece que Central tiene que aprovechar ese sector. Las dos veces que lo atacaron, Yulka a Morales no lo pudo controlar y la rechazó. López la rechazó como el mejor defensor de San Lorenzo Ambrosetti. No sé qué quiso hacer. Estuvo indeciso si pegarle con el taco, si controlarle y rematar con la otra. No hizo ni una ni la otra cosa.
0: Terminó yendo afuera con pelota y todo. Qué chance, ¿no? Como que Central comienza a fallar. Chance importante por lo que desarrolló el partido. Se viene Toño, se viene Roldán, la descarga, viene Ocampo. A ver qué hace Brian. Ahí la tiene Brian, tira el centro, qué lindo, centra, la defiende Justi. Y el rebote le queda a Pérez. La terminó tirando, mira, le salió un pase. Le quedó a Ocampo, engancha uno, engancha dos, Brian, lo termina cerrando Serrano. Y el rebote la saca Emiliano. Pero cuando la agarra Ocampo es otra cosa, Ambrosetti.
2: No, sin duda que es el jugador diferente. Ahora, no puede perder López, no puede errar esos goles en estos partidos tan decisivos, que son tan ajustados, las que tienen que tener, las tienen que aprovechar.
0: Y por eso te decía, ojo, pues son situaciones que puedes lamentar más de todo por el pasaje de partido, ¿no? En Central es mínimamente, pero un poquito superior el momento para convertir, ¿no?
2: Pero además, cuenta la ventaja deportiva. Si vos no hacés las que tenés, después te va a costar el doble.
0: Ni hablar. Acá estamos, por la más que lo estás viviendo, por streaming también. En la final de ida, primeros minutos de este partido, ya casi 20, poquito más. 0-0, va el bochazo largo para que corra Martín Mendoza. Lo marca Edgar Pérez, la tiene Martín. Amaga Mendoza, la va dejando para Vladimir, que siempre trepa por ese sector. Se la va dejando Mendoza. Se la termina robando bien Edgar. Con mucha categoría Pérez, igual rechazo es malo. Y se la deja para que la tenga Jotti. Va Jotti, la pisa Jotti, dice nada, dice Rossi, levantate. Le pedía falta. Y ahora el que está, que salió en San Brosetti, pero se equivoca Roldán en el pase. Y después Pérez dice, acá no se joroba más, la tiro al lateral.
2: Qué falta de decisión tuvo Mendoza en esa jugada, en el uno contra uno, para tomar la decisión, controlar y encararlo. Jugar el duelo, el uno contra uno, tuvo indeciso, Pérez la rechazó rápido, se sacó el problema de encima.
0: Ahí del lateral ya vamos a ir con una. Ahora sí, falta sobre Mendoza, tengo tiempo para una.
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0: Va a ser tiro libre para Central. ¿Qué más que San Lorenzo Ambrosetti en este pasaje del partido? Ya es un rato largo que Central, por lo menos, controla el partido, genera situaciones, por ahora la guerra, ¿no? Por eso el partido sigue 0-0. Lo decía Gaby, me parece que por las bandas es donde ahí lo hiere. Ahora también por el sector derecho, ¿no?
2: Sí, por los dos costados donde está sacando la ventaja Central. Por el medio todavía no le pudo entrar a Ambrosetti, pero bueno, tuvo 3-4 claras chances y no la supo aprovechar.
0: Le va a pegar Sayago, esa la pelota. Es Metternich al final. El que le va a pegar es Marc. Lo reconocemos por la venda, ¿no? Marc también tuvo algún inconveniente, la semana se cayó en la moto. Bueno, Central tuvo una previa de partido bastante engorrosa, pero bueno, es parte del fútbol. Va a pegarle Metternich, va la pelota, primer palo, el cabezazo de Cecotti, se termina yendo desviado.
2: Sí, era un poquito más alta, no la pudo cabecear bien Cecotti, que siempre va a ese primer palo, el que lo conoce a lejos, sabemos que busca ese primer palo en ataque, y bueno, el centro le vino bajo, era un poquito más alta, pero bueno, hasta ahora Central no puede redondear lo que vino haciendo en el partido.
0: 0-0.
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0: Lateral para San Lorenzo de Ambrosetti, el sector derecho, el equipo santo. Lo va a hacer Edgar Pérez hacia adelante para buscar Ocampo, que ahora se recostó por este sector, seguramente buscando algo de juego, buscando algo más de participación. No sé si ya va rápidamente a volver a su posición natural, pero digo, lo veo por este sector ahora, Ocampo.
2: Y puede aprovechar la subida de Justin también. Y sabe que allá con Alejo la tuvo complicada hasta ahora.
0: No, ya se volvió. Fue esa jugada puntual. Porque viste, está esto. Algunos jugadores a veces lo puede hacer cambiando de un lado hacia el otro. El bochazo largo para Mark Metternich. La para Mar se la deja a López. Justito. Aparece Edgar Pérez. La devuelve. Le va a caer a Sayago. La mata Juan. La juega el 10 de central. Ponía pierna arriba Preser. Igual se la llevaba al Toño. El Toño Roldán. Va Roldán. Bochazo largo. Y está buena. Guarda que corre Leo Pérez. Va Leo Pérez ante varias camisetas negras. Descarga atrás para Roldán. Roldán la va dejando para Edgar. Edgar Pérez, el hermano. Ahí va Edgar. Va enganchando. Se va metiendo al área. Termina perdiendo igual choque y gana Pérez. Pero había falta. Había doble falta de Pérez. Y va a ser ahora sí amonestado. Si no fuera por la primera, por la segunda. Como que dijo, si quedaron dudas. Hizo otra falta más, ¿no?
2: Sí, pasa que la primera cuando trabó fue con el, dejó el pie arriba, peligrosamente dejó el pie arriba y bueno, Alan que venía para rechazarla se lleva el golpe, me parece que también está bien amonestado. Yo para mí había falta en el comienzo de la jugada.
0: Sí, bueno, viste que dejó seguir y después esa doble infracción de Pérez para que sea salida y bueno, sumamos un amonestado más.
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0: Le va a pegar Enzo López. Ya se repone tanto a la Roja como el pibe Cisnero, los dos.
2: Ahí
0: que...
2: se llama Agustín a Justin. A Justin y a Ocampo. Algo se habrán dicho porque lo hablan los dos.
0: Bueno, sí, creo que lo mejor que puede hacer, ¿no? Tranquilizar un poquito, dedicarse a jugar. Y allá llega el colectivo de la banda de Carlitos y la Euge Quevedo.
2: Impresionante, yo completo hoy, ¿eh?
0: No, completo. Seguramente dirán lo de Central, tarde redondita si gana Central y se van para allá los muchachos, ¿viste? Que el postpartido siempre es lo más importante y gente a presente y seguramente también. Bueno, acá algo pidió, la verdad no vi bien si hubo un golpe de Pérez.
2: Sí, fue falta, pero me parece que dio ley de ventaja, Agustín, porque la sigue Central, pero bueno, ahora perdió la pelota y queda con un jugador en el piso.
0: Sí, lo sintió al golpe, mirá que quedó...
2: Fue con el codo abierto, lo chocó a Justin a la altura de la costilla, me parece que es un lugar donde suele doler mucho, era falta clarísima para Central.
0: Sí, si era falta, era amarilla también, ¿no?
2: Sí, en eso también estoy de acuerdo.
0: La vehemencia, yo primero no lo había visto rápido, sentí el grito, pero rápidamente Vladimir como que sintió el golpe. Bueno, Central viene de perder justamente un jugador por un golpe en la costilla, ¿no?
2: Y me parece que en eso también el asistente, que estamos acá cerca, que está cerca Mauro Roldán en este caso, tiene que ayudar. Si el árbitro no lo vio, tiene que ayudar.
0: Ni hablar. Para eso están, para colaborar, más de todo cuando son jugadas que tal vez por la rapidez, por cómo está parado Agustín, no la puede ver. Justamente cuatro ojos ven mejor que dos.
2: Asistente, lo dice la palabra. Está clarísimo.
0: Bueno, otra vez parado el partido, ¿eh? Otra vez de la falta grosera de Edgar, que fue amonestado. Ahora este golpe también de Leo sobre Vladimir. En esta no cobró ni falta. Agustín Rossi, Martín Díaz abre las manos como diciendo, ¿qué pasa, muchachos? Que no vemos este tipo de faltas. Como que comienza a calentarse un poquito el partido. Ya tiene clima de final, ¿viste?
2: Ya contestó mal también Agustín Rossi a Justin porque está reclamándole. Me parece que le contestó mal. No es tarea del árbitro hablarle así a los jugadores, pero Central está reclamando una jugada clara y una falta clara también. Y bueno, ahí no se la marcaron. Me parece que, como te dije, el ayudante, el asistente tiene que ayudarlo y marcársela.
0: El lateral lo hace Secotti. La va dejando para Metternich. Bocha de Metternich para Sayago. No va a llegar, Juan. No va a llegar. Se termina cubriendo bien. Antonio Roldán va a hacer salida desde el arco, sí, Gaby.
2: Sí, te decía que Brian trató de venir para este lado, pero Roldán no puede ir para aquel lado. Entonces ahí complica el cambio de posición. Hay jugadores que pueden jugar de los dos costados, Ocampo lo puede hacer, Roldán no. Roldán tiene que jugar sí o sí por derecha o de volante o lateral.
0: Perfecto, bueno, también el dato, sale González desde el fondo.
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0: Bueno, la saca apurado ahora Ortellado. Pelota que devuelve de cabeza a Jostic. La va a buscar Roldán, la puntea Antonio. Se la va dejando ahora a Morales. 30 minutos tenemos de este primer tiempo 0-0. Ochazo largo de Morales a dividir. Saca también, no quiere Lola, Serrano. Pelota larga para que salte López. Bueno, lo termina pasando a López. Salta Mendoza, le va a quedar a Sayago. No, antes aparece Aquino. Pelota larga para que corra Pérez. En esta había falta sobre Pérez. Bueno, esta la vio. Agustín, coincido, esta vía falta, lo sujetaban al 9 de San Lorenzo Ambrosetti.
2: Sí, le puso bien el cuerpo, le ganó la posición, le ganó, se acomodó bien Leo Pérez, y bueno, Serrano quedó atrás y tuvo que hacerle falta en esa, coincido. Me parece que Central lo que tiene que hacer no salir de su negocio. El negocio estaba por afuera, hay que seguir buscando por afuera.
0: En el pelotazo, va, pelotazo viene, claramente gana más San Lorenzo Ambrosetti por el físico, ¿no? Por el porte físico de su delantero, me parece.
2: Sí, por eso mismo te digo que el negocio tuvo por los costados.
0: Exacto. Va a pegarle Brian Ocampo. Justamente, miralo a Bruno Díaz Barreto, qué físico, y se mete al Asia también, que tiene algún golcito en el campeonato, de cabeza. Va la pelota de Ocampo, se va cerrando, bueno, López. ¿Le erró López al manotazo? O la vio que picaba y se iba, pero llevó algo de zozobra, ¿eh?
2: Sí, tuvo muchas dudas, me parece. No sé si lo habrá molestado el sol, pero tuvo muchas dudas. Tenía que haber salido a buscar la pelota antes que pique. Una vez que picó, casi lo sorprende.
0: La pelota que le va quedando Ortellado, la termina sacando y mano. Mano de López, que después metía un sombrerito hermoso, pero nada de eso valía. López, cero trabajo, Gaby, en 31 minutos. Ese sí que no se ensució ni la remera, ¿no?
2: No llegó todavía a San Lorenzo Ambrosetti, más allá de aproximaciones al comienzo del partido. Después Central fue mucho más en este primer tiempo, nomás que no lo pudo concretar en la red.
0: Va a salir el equipo Santo desde el fondo, le va a pegar a Edgar Pérez. Bochazo largo de Edgar, justamente, ¿no? Ahí, para los grandotes. El flaco se corta y la deja a media. ¡Le queda Pérez! ¡Enzo! ¡Le queda a Brian! ¡Palo! ¡Gol! ¡Gol! De San Lorenzo de Ambrosetti, de ese rechazo corto del flaco Cecotti, le pegó Leo Pérez. Respuesta de Enzo, el rebote la tuvo Brian. El palo parecía que decía que no, y en el rebote Bruno Díaz Barreto para ahí a medio metro de la línea de gol empujarla. Un gol bien de 9 para que gane el Santo Ambrosetino. Arriba San Lorenzo de Ambrosetti.
2: Bueno, parece que lo llamamos nosotros a trabajar a Enzo López. Un error gravísimo de Alejo Cecotti, un mal rechazo, un buen remate primero de Ocampo, que respondió muy bien el arquero de Central. Después en el rebote cruzado pegó en el palo y Bruno Díaz entrando por el medio solamente tuvo que empujarla. Injustamente, sí, es injusto, pero cuando vos las tenés y no las aprovechás, pues suelen pasar estas cosas.
0: Justicia en el fútbol, muchacho. Hablar de justicia del fútbol, viste, es raro. Central había jugado mejor, no lo hizo. San Lorenzo Ambrosetti no había pateado al arco, francamente. En el primer remate encuentra el gol. Ay, viste lo que digo del convivio. Ese rechazo corto de Cecotti fue una chance para que obviamente se arme después la doble participación. Primero de Brian, después de Bruno, para convertir el primero. Un dato, primer gol que le convierten a Central en la liguilla. No es un dato, pero no lo había convertido ni Cacu ni Unión de San Guillermo.
2: Mirá vos, es un dato y aparte por un error propio. No, esto no fue nada de virtud del equipo visitante que vino a buscarlo, que salió a buscarlo. Un error en el rechazo, obviamente que después se compagina todo. Pero bueno, una buena respuesta primero de eso y después en el rebote nadie llegó ahí para poder rechazarlo.
0: Va haciendo el lateral y le hace rebotar en López. La pelota al tiro de esquina. El hombre de San Lorenzo presente decía que no, era Preser. Va a ser tiro de esquina para Central. Vamos a ver cómo reacciona el equipo aurinegro. Porque un golpazo, ¿no? A los 32 y moneda fue el gol de Bruno Díaz Barreto, el pibe de Ambrosetti, para poner 1-0. Va el tiro de esquina, el cabezazo. Estaba solo Mendoza. Nunca pudo inclinar bien el cuerpo. Pelota arriba del horizontal. Una chance más que de pilfarra Central, que en 35-35 pierde 1-0.
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0: Le pega González, pelota arriba, la pelea Roldán, la peleaba también Vladimir Yosti, ganaba bien Roldán. Pérez, descarga bárbaro y ojo, porque Díaz Barreto está en su tarde, hoy el 11. Va tirando el centro pasado, la saca a medias. El flaco Secotti va a correr la Morales. La captura Morales, va a ir por la banda, no frena Morales, que tiene un porte físico realmente importante. Morales amaga, lo deja pagando a Yulka. Va Morales, tira el centro, pues le hace rebotar. Yulka en Morales, pelota lateral para Central. Que bueno, ahora post-gol hay que ver cómo reacciona, ¿no? Creo que tiene que intentar otra vez meterse en partido y ver por dónde puede irlo, como lo hizo en algún momento y en algún pasaje del partido.
2: Sí, sin duda, después de un golpe así hay que tratar de reaccionar rápidamente, por lo menos tener la pelota, adueñarse nuevamente del partido y tratar de concretar lo que tengas. Me parece que va a tener que enfriar la cabeza ahí, cuando tiene que definirlo. Me decía Morales, buen porte, pero le cuesta un montón.
0: Sí, no lo hemos visto tan firme en la marca, pero tiene la verdad un físico que impone, por lo menos, respeto. Pelota larga, le intentaba peinar López. La pelota sigue en el lateral, dice Tolosa para Central. Estamos entrando en la recta final de este primer tiempo. Sí, Gaby.
2: Hace mucho que no nombramos a un jugador tan importante para Central como es Sayago. Después de los primeros minutos desapareció. San Lorenzo Ambrosetti lo controló mejor, pero tienen que hacerlo jugar.
0: Ni hablar, hacerla llegar a ese sector, devuelve cabeza atellado, le va a quedar al flaco Secotti, a ver el flaco que inventa, va Secotti, la hace rebotar, y la pelota da otra vez en Morales, justamente, pelota lateral para Central, que intenta, no quiere darse por vencido antes que termine esta primera etapa, la pelota pica, la va a sacar Kevin, no, la pelota le queda a Sayago, se la termina sacando del buche, la vuelve a meter y pelota arriba, la defienden a Mendoza, le va a quedar a Ocampo, la puntea a Brian, pone el pibe, le va quedando ahora Bruno Barreto, y va el pelotazo largo para que corra Leo Pérez, guarda, iba a salir Enzo, se juega la vida, se la deja Ocampo, Enzo queda sin arquero, Central la tiene Ocampo, termina pegando en Emiliano Serrano, la tuvo otra vez a Lorenzo Ambrosetti, que ahora con poco pero también con mucha negligencia de Central.
2: Sí, parece que Central está haciendo todo lo posible para que Ambrosetti se lleve una victoria de acá, porque en el primer gol un error garrafal del flaco Secotti, y en esta es un mal rechazo que sale a destiempo cuando la pelota ya le venía picando, la agarró mal y lo dejó solo a Brian Ocampo.
0: Sí, no me dejan duda que en el armado, en el planteo, lo de haber puesto los 2-9 le está dando rédito, porque chocan en todas y siempre saca algo en la segunda pelota, San Luis Ambrosetti, Gaby. Me parece, perdió juego, está bien, pero fíjate vos que en eso de exigir, Central ha cometido errores.
2: Sí, pero errores que por ahí no deberían ser, porque errores, claro, me parece que de jugadores de mucha categoría que bueno, por ahí, por no estar bien posicionado, hacen un mal rechazo y donde le convierte el gol, pero no había tenido problema, lo habían controlado hasta ahora de la mejor manera. Hubo un mal rechazo, no llegó a la cobertura, y bueno, está pagando muy caro un error, pero tuvo un montón de virtudes Central que no las pudo aprovechar.
0: 38-20, gana Ambrosetti 1-0.
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0: Bueno, ya hay enojo para con algunas faltas omitidas por Rossi, me parece alguno. Si se escucha alguno, Sayago quedó tendido. No creo que Sayago haya querido simular en esa. Parece que pasa por alto algunos roces, Agustín, en este pasaje del partido. Está bien, son en mitad de cancha, pero creo que le pueden llegar a dar otra perspectiva para lo que queda el partido, como que se va a ir calentando el partido. No sé si entiendo lo que te digo, Gaby.
2: Sí, me parece que en esta está clara que fue falta y Agustín la vio también. Nomás que le da la ley de ventaja porque la llevaba el jugador Central y dejó seguir el juego. Pero sin duda que ya ahí viene la amonestación por la jugada previa.
0: Bien, ahí está. Lo que la gente de Central pedía. Bien, Rossi, entonces, era lo que decía yo. Como que parecía que lo omitía la falta, después la dio por hecha de que era, y tenemos un amonestado más, Nicolás Preser.
2: El doble cinco, los dos amonestados tiene San Lorenzo Ambrosetti.
0: Bien, no es un dato menor, entonces. Ahora va a ser tiro de esquina para el equipo aurinegro, el aurinegro local, podríamos decir, que va a buscar el empate. Lo gana el equipo Santo, 1-0 con el de Bruno Díaz Barreto. Tenemos 44-0 este primer tiempo fin al partido de ida, torneo apertura. Va la pelota al pie del palo, la termina cacheteando González, con lo justo, te diría ahí, con los deditos, sacándola del buche ante el cabezazo que buscaba el hombre de central. González, hasta ahora impecable el uno, ¿eh?
2: Sí, muy buena tarea. No venía saliendo los centros pasados. En este primer centro que sale un poquito debajo del arco, es un gran arquero debajo de los tres arcos, no es tan salidor. En esta tuve que salir para despejar el peligro porque lo venían cabeceando siempre en el segundo palo.
0: Ponía hacia adelante Antonio Roldán, intenta Brian Ocampo, devuelve de cabeza Serrano, lucha Antonio Roldán, siempre rendidor Antonio, se la rebusca, lucha, pone, juega, no luce, ¿viste? Pero es un tractorcito.
2: Nada, tiene una dinámica, es un jugador de toda la cancha, defiende bien, ataca bien, llega mucho al gol, va muy bien de arriba, es un chico con muchas condiciones.
0: Claramente, en los conceptos de Gabriel Espino, esta primera etapa, gana el equipo visitante, el gol de Díaz Barreto, la va parando de pecho Ocampo, amaga Ocampo, un jugador indescifrable Brian, en esta se lo come Cisnero, le comete falta, clara falta del pibe, hay pelota parada para San Lorenzo que ahora obviamente que regula este pasaje del partido, busca meterlo en un freezer, busca jugar con la desesperación de Central que no debería entrar en ningún tipo, ni hablar San Lorenzo que gana, ¿no? Pero, tío, Central tampoco en ningún tipo de provocación o de ida y vuelta, porque parece que es un partido para jugarlo con 11, ¿se entiende, Gaby?
2: No, lo dijimos desde el comienzo, ahí recién casi se engancha Ocampo también por el lado de Ambrosetti. Sin duda que es un partido que está abierto, más allá que Central lo está perdiendo, todavía falta muchísimo en el recorrido y es un partido de 180 minutos.
0: Ni hablar, entenderlo de esa forma. Le va a pegar justamente, ¿no? Brian Ocampo, ese tiro libre, a pocos metros de la mitad de la cancha, sector izquierdo. En el área las parejitas tienen muy buena altura San Lorenzo. Va la pelota, la cabecea Roldán, la para de pecho Cisneros y la juega para Metternich, que hoy no estuvo tal vez en su mejor versión, ¿no? Va saliendo Jostic, lo deja pagando a Alacia, toca con Metternich, con Jostic, con Mendoza. La tiene Martín, la juega al medio para Sayago. Sayago la juega bárbaro para que se venga Yulka. Una muy buena jugada de central, a ver cómo la termina. La tiene Brian, la mete adentro, le queda Sayago. ¡Sayago! Se la sacaron del buche. Le va a quedar al flaco Secotti, va Secotti, la descarga ahora para Yulka. Va Yulka, le pone el freno y falta. ¿No había falta? No, dijo Agustín Rossi. Pero fue buena la jugada de central, Gaby. Tal vez sin terminación, no llega a ser ni una jugada de gol, pero buen toqueteo para llevarla de un arco a otro.
2: Sí, muy bien elaborada la jugada, me parece que después Yulka se encontró ahí, que no tomó decisiones cuando tenía que haberlas tomado. También comparto que era falta de Morales a Yulka, Tolosa ahí al ladito no se la marcó, pero fue una buena jugada.
0: La peina Ocampo, pone el flaco Secotti, ponía también Leo Pérez, la va dejando para Mark Metternich, Metternich descarga bárbaro para que se venga Vladimir, siempre salida limpia Jostic, lo hace pasar de largo a Leo Pérez, se va Jostic, la va llevando Jostic, va Jostic, a ver qué hace el 3 de central, le mete un freno ahora Jostic, la pisa, la cubre Jostic, la pisa, el santiagueño le cometen falta. Sobre Vladimir, esta tal vez era menos falta que varía de otras, pero bueno, creo que se la pita Agustín Rossi y le da el tiro libre a central.
2: Sí, pero son faltas y se van marcando la falta con los jugadores del medio y te va marcando una falta, dos faltas, va a tener que tener cuidado el doble cinco ahí de Ambrosetti y también el lateral derecho, porque justo este sector es donde tienen los jugadores amolestados.
0: Otro tiro libre más para central, que busca y busca, tal vez por merecimiento no lo merece, pero en el fútbol poco se habla de merecimiento, sino de acertar la que uno tiene. Y por ahora Central no ha acertado nada. En 44, 4-4, le va a pegar Sayago, se va cerrando la pelota. González con los puños. Seguro una vez más el único, ojo con la contra. El pelotazo largo para que corra Pérez. Va a cerrar Vladimir Jostic. Con tranquilidad se la deja Sayago. Sayago la cubre, la tiene Juan, la pisa. Va Sayago y le cometen falta. Una más. Ojo porque Ortellado ya está amonestado, cometió dos o tres faltas más y me parece que ya ahora, Gaby, es momento de pensar, hasta te digo, en el segundo tiempo, en algún cambio. Ortellado queda al límite.
2: Te dije, recién le cobró una falta a él, ahora le cobra otra falta y ya le hizo seña, la última, porque viene acumulando faltas seguidas.
0: Acá igual Rossi va a tener que charlar algo con alguien del cuerpo técnico, ¿no? De Central. Yo te dije, Central ya está caliente con el arbitraje de Rossi. Porque como que no convence la pasividad de Rossi en algunas jugadas, más allá que para mí no lo viene haciendo mal, pero como eso dejar jugar por momento y no amonestar, lo amonestó Rodríguez, ¿no?
2: Sí, lo amonestó, ahí lo va a echar, me parece, ahí lo echa al técnico de Central, pero me parece que viene cumpliendo con el arbitraje y con las amonestaciones.
0: Bueno, esto no le sirve igual. No le sirve. Se salió Cochi, ¿eh? Se salió los cabales, raro, porque Rodríguez es un tipo muy tranquilo, y se termina sacando con Agustín Rossi.
2: El que lo llama es Mauro Roldán.
0: Sí. Está, bueno, sacadísimo, Rodríguez. La verdad no es bueno tampoco. Está totalmente enfurecido, Cochi.
2: Uno lo conoce, es un hombre de muchos deportes, que siempre tuvo muy buena conducta. Bueno, seguramente habrá pasado algo que lo sacó al técnico Central para que reaccione de esa manera. Obviamente, como decís vos, esto no le ayuda a Central, porque Central viene haciendo un buen partido. Viene haciendo un buen partido, lo buscó, tuvo su chance. Falta mucho, como te dije, falta mucho. Si bien es el técnico, pero también es el que manda, el que respalda a su jugador, y esta cosa no ayuda ni pone nervioso también al plantel.
0: Ya te digo que va a ser discutidísimo el arbitraje de Rossi. Yo ya conozco de estas batallas, porque se trata caliente por la secuencia de falta, por la cantidad, que lo fuiste diciendo bien. El tema que fue amonestando. Ahora, si Ortellado de ahora en más hace una falta más y Rossi no lo echa, ahí sí, Gaby, ya estaríamos hablando de mal arbitraje de Rossi, si querés llamarlo, tildarlo. Hasta ahora amonestado, ha hecho muchas faltas a Edson Presetti, pero fue amonestando. El tema que tal vez Central se queda como que tendría que haber sacado ya otra tarjeta más amarilla. Imagino que ese es el reclamo, ¿no?
2: Sí, sin duda. Me parece que también ya le dijo, aparte de adelante todo, es la última. Seguramente si hace una falta más se va a tener que ir. Pero las dos faltas que cortó fueron faltas chiquitas, agarrones. Me parece que no eran para molestaciones. Yo hasta ahora, más allá de lo que pasó acá, lo veo con un buen arbitraje. No he tenido ninguna jugada dudosa para decir estuvo bien, estuvo mal. Las amarillas fueron todas bien amonestadas y ahí adicionó 5 minutos más.
0: Coincido con vos, Gaby. Coincido con vos. Ya después te enojás porque Rivera se fue, y bueno, ya eso es otra cosa, pero fue jugando, Rossi. Le va a pegar Sayago a la pelota adentro, le va a quedar el rebote para que salga la contra de San Luis Ambrosetti, y ojo que va a Brian, y va a Brian. Cobra falta.
2: Sí, señor.
0: Falta, pero pita bien Rossi en esta.
2: Sí, señor, porque el chico Cinero se le para adelante, cubre bien la pelota, Brian Ocampo lo empuja, falta, viene haciendo un buen arbitraje, yo te digo, para mí no era todavía para expulsarlo al 8, pero seguramente no van a tener que sacarlo porque una falta más se va a ir.
0: Bueno, queda tendido ahora Pérez. Partido está, te digo, ahí pende de un hilo para que alguno se vaya al vestuario antes. Ya te digo, veo algunos jugadores sacados. Ojo igual con el desorden, ¿no? Pues Central ya ha tenido historia de otro partido donde se desordena. Empieza a jugar el partido contra el árbitro y se olvida de jugar contra el rival. Y los resultados después están a la luz. Digo, Central tiene que jugar el partido, no jugar contra Rossi, ¿no? ¿Se entiende? No es Central. Hay mucho equipo que le pasa a veces eso, ¿no?
2: Sí, lo viene haciendo muy bien. Entonces no tiene que salirse del partido. Me parece que está, falta poco para terminar el primer tiempo y Central no se puede equivocar. Ahora sí no se puede equivocar. Tiene que terminar el primer tiempo y enfriar la cabeza.
0: Coincido, los conceptos de Gabriel Espino, está siguiendo la final, este primer partido, gana San Lorenzo Ambrosetti 1-0, el gol del pibe. El pueblo, ¿no? Díaz Barreto, tras ese rebote en el palo y el tanto para el 1-0 parcial. Acá había falta de Metternich, que no pita Agustín Rossi, tiene que haber cobrado esa falta de Metternich sobre Ortellado. La cubre Morales, acá la pierde bien Morales, y después le mete con toda López, la va llevando López, tira un caño López, la juega Aquino, hoy de marcador central el indio. Pelota arriba, pasa de largo, Aquino, ponía Yulka, saca López. Sí, Morales, digo, se la terminó dando al rival. Lo buscan ahora Sayago, amaga, ¿cuál le va a pegar? Sayago, lo deja Vladimir, centro. Bueno, milagro en el área, la terminaron sacando ahí del buche. Le falta un 9 goleador a Central, este centro, Gaby, era para que alguien la empuje. La terminó sacando con holgura el hombre de San Lorenzo Ambrosetti.
2: Sí, una muy buena jugada, Sayago lo habilitó a Justin, el 9 estaba atrás, en el segundo palo, cuando el 9 tiene que marcar la diagonal ahí, entrando al primer palo para tratar de recibir el centro, bueno,
0: Ahí tiró una quema, Leo Pérez, Ojo, me parece que está demasiado caliente el partido. Bueno, López ahora lo llevó a Rossi y lo tiene que amonestar. Y sí, Juan, tampoco. Yo creo que algunos jugadores tienen que usar la cabeza, tranquilo.
2: Pero lo de
0: Leo Pérez tiró una piña.
2: Tiró una piña. Pérez tiró una piña. Vamos a ver qué decide Agustín Rossi, pero tiró una piña directamente.
0: Era para roja, para Cochi, y era amarilla también para Sayago. Sayago también jugando al límite, Juan. A veces inentendible, ¿no? En vez de jugar tranquilo sabiendo que ya está amonestado Sayago, pues lo podría haber amonestado también. Era roja tal vez para Pérez y amarilla para Sayago. Bueno.
7: Bueno, ahí Metternich.
0: La Liga Metternich a la amarilla.
7: Pero bueno, fue a buscar el banco.
2: Fue a buscar el banco de Ambrosetti, Metternich. Yo te digo, si Rossi vio golpe de puño, no es amarilla.
0: No.
2: Si lo amonesta a Pérez, es expulsión, no es amarilla, porque el golpe existió. Si él lo molesta porque vio el golpe, entonces no es amarilla.
0: Yo a veces no lo entiendo cuando quiere sacarlo al partido. Una lástima, venía bien Agustín, también los jugadores netas se la fueron complicando, ¿no? Lo de la expulsión de Rodríguez, el técnico central, el contexto del partido lo fue complicando. Pero en esta jugada, llegó apurada, era roja para Pérez y amarilla para... Era Sayago que estaba en el quilombo, no era Metternich. Pero bueno, siga nomás, hay que ir sumándolo amonestado, Gaby, eso sí, ¿eh?
7: Hay un punto.
0: Va al centro, la termina sacando Aquino. Y el rebote va a Ocampo, le ponía Cecotti. Queda tendido y falta.
7: Terminó.
0: No terminó nomás. Final del primer tiempo. Y lo amonestan a Ocampo si faltaba algo más. Tumultuoso, primera etapa. Gana San Lorenzo de Ambrosetti 1-0. El gol de Bruno Díaz Barreto. Y en un primer tiempo caliente, tensionado. Y con un Agustín Rossi

0: recién, que para mí era expulsión para Pérez por la reacción, por el golpe de puño que lo vio, porque fue adelante de él y porque lo molestó. En esa jugada para mí se equivoca, en lo demás había tenido un buen partido, pero también los jugadores están colaborando poco.
1: Final de la primera etapa y victoria visitante, gana el Santo Ambrosetín 1-0.
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3: Volvemos del Estadio Aurinegro. Estamos en el entretiempo. Bueno, final ahí un poco tumultuoso, con muchos pedidos. Pero bueno, ya lo va a explicar Gaby. Nosotros por ahí tenemos otra visión de lo arbitral, ¿no? Más allá de una jugada puntual donde no actuó bien Rossi, después en el resto ha estado, por lo menos ha estado correcto. Agustín, veremos qué depara el complemento. Vamos, Rodri, presentando el comentario de los primeros 45 minutos del profesor Gabriel Espínola.
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5: Bien, no lo vamos a comentar como lo comenta Mauro, que lo hace con lujo de detalle y lo hace a la perfección, pero ¿cómo explicar un primer tiempo que Central fue muy superior, que tuvo muchas chances de goles y está ganando la visita? Es muy difícil comentar un partido cuando el equipo local, más allá de los primeros 3, 4, 5 minutos, que no podía agarrar la pelota, que Ambrosetti lo tenía de mitad cancha hacia su arco, pero sin crearle situaciones de riesgo. No había quedado nada Ambrosetti hasta que agarró la manija a Sayago, agarró a salir Justin por su lateral izquierdo, que lo está haciendo muy bien. Yulka apareció también por el derecho y empezó a tener sus situaciones de gol clarísimas Central. El equipo local, yo le digo, al que no pudo ver el partido en estos primeros 45 o 50 minutos con los 5 que adicionó el árbitro Agustín Rossi, no tuvo menos de 5 o 6 chances clara Central para poder abrir el marcador primero. Y cuando vos tenés una y tenés otra y te vas cayendo y vas perdiendo la confianza y vas perdiendo la pelota también, porque cuando vos fuiste dueño casi 40 minutos de todo el partido y no entra y no llegás a abrir el marcador para después de ese abrir el marcador poder controlar el partido, en una jugada aislada de San Lorenzo Ambrosetti, un mal rechazo de un jugador que es muy seguro, que lo hablamos el domingo pasado, como Alejo Cecotti, me parece que quedó mal parado, rechazó corto, le quedó la pelota a Brian Ocampo, que lo remató a Enzo López, atajó muy bien el arquero de Central, pero después en el rebote volvió a rematar Brian Ocampo, la pelota pega en el palo, cruza todo el arco y ahí llegó Bruno Díaz para empujarla como todo 9 a donde tienen que estar. Por ahí Bruno Díaz hizo lo que no pudo hacer Juan López, que no estuvo en el lugar cuando tenía que estar, porque cuando la pelota iba al primer palo él estaba en el segundo y cuando iba al segundo estaba en el primero. Siempre le erró la ubicación, que a veces los 9 tienen que tener esos olfatos de goleador. Yo siempre digo y doy el mismo ejemplo: la selección argentina tenía 2 9, Batistuta y Crespo. Batistuta estaba donde la pelota tenía que estar y Crespo jugaba muy bien, pero por ahí parecía que llegaba siempre tarde. Bueno, esto le pasó hoy al chico al delantero de Central, no estuvo fino para definir. Respondió muy bien González también a un par de remates de Juan Sayago y a un centro cruzado, pero bueno, Central se equivocó, pagó caro me parece en estos primeros 45 minutos el error que estuvo en el fondo, en la única situación clara y otro error después de esa jugada del gol, en una desconcentración, un mal rechazo del arquero Enzo López, que también tuvo la posibilidad Brian Ocampo, pero la llegó a tapar en el remate Cecotti. Después muy poco creó la visita, todo fue dueño del partido Central Argentino Olímpico, solamente está ganando la visita porque se equivocó Central y la pagó. Y Central tuvo muchas chances y no pudo convertir. En un primer tiempo muy enredado, muy trabado, muy friccionado, Le decimos, hay 5 molestados por el equipo visitante, por San Lorenzo Ambrosetti, y hay 3, 2 por Central. Me parece que va a tener que cuidarse mucho la gente visitante, porque el árbitro también de ahora en más, me parece que con el tumulto que hubo en el final y todo lo que están reclamando, no va a dejar pasar más ninguna. En la primera falta corre riesgo a un jugador de irse expulsado. El arbitraje Rossi, yo hasta los 46, 47, hasta que se armó el tumulto, lo vi perfecto. Amonestó cuando tuvo que amonestar, dio ley de ventaja un par de jugadas, pero después volvió y amonestó. No coincido en esa última jugada, en ese tumulto. Me parece que hay una clara agresión de Leonardo Pérez a un jugador de Central. Adelante de él, él vio el golpe porque lo amonestó, y me parece que si es un golpe de puño no se paga con amarilla, sino se paga con una roja. Y bueno, en esta me parece que lo perdonó al delantero de Central, y hoy terminan en estos primeros 45, terminan 11 contra 11. Veremos qué depara el segundo tiempo, veremos cuáles son los planteamientos. Me parece que Central va a tener que estar solamente un poco más fino a la hora de definir, y Ambrosetti va a tener que mejorar mucho para poder aguantar este resultado.
3: El comentario de los primeros 45 minutos de Gabriel Espínola. Nosotros vamos preparando ya para el segundo tiempo, de a poquito nomás, porque bueno, todavía no se han abierto los vestuarios. Me parece que va a aprovechar seguramente Agustín Rossi para que se calmen un poco, para que llegue la tranquilidad a los jugadores de los dos equipos, porque al final terminaron reclamando los dos. Obviamente que los reclamos más airosos fue de la gente de Central, pidiendo algo más en alguna que otra jugada, o por lo menos una doble amonestación, sobre todo para Ortellado. Me parece que ahí era donde estaba el reclamo más fuerte. Y bueno, la expulsión de Cochi, la verdad, quien conocemos a Cochi, por lo menos de los distintos deportes, ha sido técnico de vóley, ahora ya hace rato que está con el fútbol, ha estado en otros cuerpos técnicos, yo nunca lo vi sacado como hoy. ¿Qué es lo que llevó tal vez a que se saque de la forma? Lo tuvo que sacar Martín Díaz y hasta colaborar algún que otro policía para sacarlo. Digo, es raro que una persona tan tranquila se saque de esa forma. No creo que haya sido solo por algo, algún pitazo, sino tal vez algún entredicho, ¿no?
5: No, para mí algo fue mano a mano con Agustín. Me parece que cuando lo amolestó, algo le habrá dicho a Agustín que no le gustó al técnico de Central para poder reaccionar así. O si no, todos lo conocemos, como decís vos, es una persona muy tranquila, que hace muchos años que está en el deporte. Y bueno, una mala reacción, bueno, después Rossi lo expulsó, seguramente se habrá excedido verbalmente. Pero bueno, ahora veremos. Te estaba por decir que no había ningún jugador que se estaba preparando como para ingresar en el segundo tiempo.
3: No, que los cambios, obviamente, y los bancos van a jugar su partido. Pero veremos. Queda mucho por andar, diría algún amigo. 45 minutos todavía para desandar de esta victoria. Victoria importantísima, vital, de un equipo efectivo. Tal vez generó poco, pero fue efectivo. También eso es un mérito para esta victoria parcial de San Lorenzo Ambrosetti 1-0.
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3: ¡Volvemos! Ya están los protagonistas, se van a ir ubicando los... Justamente los suplentes en el banco, lentamente camina el Seba Volviese, Capurro y Martín Díaz, los que quedaron en el banco de Central. Entra en calor como para meterse de entrada al segundo tiempo, no hizo nadie, decía Gaby. Vamos a ver, será promediando los 15, tal vez el momento de los cambios, y hay que ver qué busca, ¿no? Uno y...
5: ¿Tanto tiempo? Me parece que antes, porque ya te digo, hay muchos jugadores arriesgando y estaban mirando el banco de suplente de Ambrosetti. En el medio tiene algún jugador de reserva, que viene de reserva, pero después los otros, Quiroz o volante ofensivo, está Fernández, que es delantero o volante ofensivo también, no tiene mucha marca en el medio para los recambios.
3: Veremos, vamos poniendo el cronómetro en cero, presentamos el segundo tiempo.
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3: Está parado frente a la pelota el Juani López. ¿Se querrá sacar la sal, López? ¿Tendrá algún gol para este segundo tiempo de los que viene fallando, Juani? ¿Se destrabará el 9 de Central? Dirá el hincha aurinegro. Va moviendo López, ya está en marcha el segundo tiempo. La juega Sayago. Para el flaco Cecotti. Cecotti va enganchando. Lo supera Brian Ocampo. La juega hacia adelante para Martín Mendoza. Va central, va al centro, adentro, la rechaza Kevin Alacia. Y el rebote, bueno, lo termina pasando a Jostic. Y va el pelotazo de Roldán, devuelve Serrano, de cabeza aparece Ortellado, la va a buscar Preser, termina cayendo el 5 de Ambrosetti pidiendo alguna infracción. Va a buscarla Pérez, Pérez la juega hacia adelante, de cabeza se plantaba bien Serrano, y la juega Cisneros para que venga en ese sector, bueno, Yulka la regaló, mirá que tenía opciones, Yulka se la dio a Kevin Alacia, la devuelve Sayago, la toca bien Juan, ahora la tiene otra vez Yulka, a ver qué inventa Brian, va a necesitar de Yulka central, va Brian, tira el individual, la va dejando para López, metió un taquito, salía el Indio Aquino, pelota lateral, primeros instantes de este segundo tiempo, cero para Central, uno para Morosetti.
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3: Bueno, otra vez González, en esta respondió un centro pasado Gaby que se termina cerrando, González la cacheteó al tiro de esquina.
5: Sí, entraba Mendoza por el segundo palo, me parece que una jugada que se le iba cerrando, peligrosa, y bueno, ahora con el sol de frente también lo puede complicar.
3: Le va a pegar Marmeter, ni vas a entrar con la carga aérea. Va la pelota al corazón del área. ¡Juan y López! ¡Penal! ¡Penal, penal, penal, penal! No lo reclama San Lorenzo. Ambrosetti dio en la mano del hombre de blanco. Bueno, me parece que de Leo Pérez, por lo que se lamenta, fue Leo, porque salió como lamentándose. Lo que sí, ahora va un tibio reclamo del hombre de Ambrosetti. Me parece que fue un penal claro. Yo no lo vi. Te digo, fue tan rápida la jugada que la mano no la vi. Pero por el reclamo de los hombres, Ambrosetti, Gaby, es penal, ¿no?
5: Sí, cuando no se reclama está claro. Me parece, lo que sí me sorprendió, cómo cabeció solo en ese sector el jugador de Central. Y bueno, el jugador de Ambrosetti estaba cerca, seguramente le pegó la mano, yo tampoco la vi de acá. Pero Agustín cobró y nadie reclamó, así que me parece que es una gran chance para Central. Empieza una película nueva.
3: Ahora sí, hay que ver el duelo de la tarde. González, que por ahora ha tapado todo, ¿no? Tiene una tarde de esa soñada el uno. Parece Bocini el viernes, ¿viste? Que estaba... ¿Ni me acordás?
5: No me haga acordar.
3: Le va a pegar Sayago. 3-2-1 para que le pegue el 10 de Central. 2 minutos 40 va Juan Sayago. ¡Va Sayago! ¡Gol! ¡Gol! De Central Argentino Olímpico, lo cambia por gol, fuerte al medio, hay que asegurar esta clase de penales. Juan Gabriel Sayago pone San Lorenzo Ambrosetti 1, ahora Central Argentino Olímpico también 1, Sayago de penal.
5: Y como decía Mauro, hay que asegurarlo, hay que tirar el penal, que no darle chance al arquero, lo pateó muy bien Sayago, y si algo pensábamos que iba a pasar este segundo tiempo, qué mejor para el local empezar así, empatando rápidamente. Ahora sí, Central seguramente va a tratar de agarrar nuevamente la manija del partido, ahora va a tener que pensar y darle la obligación, más allá que de irlo a ganar, pero también darle la obligación de no jugar tan cómodo a Ambrosetti.
3: Frío entró igual Ambrosetti segundo tiempo, digo, con la victoria en la mano, digo, entró como tibio, viste, que Central rápidamente lo metió contra su arco otra vez, Gaby, ¿no?
5: Suele pasar esto, es difícil volver a segundo tiempo, yo creo que a veces hay que hacer una activación antes de comenzar, y cuando se empieza así y el equipo te agarra la pelota, es difícil después de entrar nuevamente partido.
3: Bueno, va saliendo Central del fondo, ¿cómo se arma ahora el encuentro? Porque ahora está 1-1, ¿no? Ahora Central de penal encuentra lo que no había encontrado con juego y con situaciones. De los pies de Sayago empata el partido. Vamos a ver qué hace también ahora San Lorenzo Ambrosetti, que estaba tranquilo con el 1-0. Ahora hay que ver. La tiene Juan y López, va a Central. No se quiere quedar con el 1-0 Central y va con el 1-1. La va dejando en los pies de Sayago. Sayago la deja para Juan y López, la tiene Central. Y va a Central Argentino Olímpico, la tiene Juan y el Juan y se la deja para Sayaguito. La tiene Juan, la descarga ahora para Yulka. Yulka va a jugar el 1-1, la pisa Yulka. Lo traba bien en ese sector el hombre, el defensor de San Lorenzo Ambrosetti, le ponen entre varios. Nada, dice Agustín Rossi, la hace rebotar el Indio Aquino. Era Preser y después salió Aquino. que en el fondo para mí con Alace son los únicos dos que dan respuesta.
5: Sí, hasta ahora son los dos que más están respondiendo en el equipo visitante, me parece los dos más seguros. Le mandamos un saludo a Rodrigo Arévalo, que está escuchando la transmisión.
3: ¡Oh, qué grande! El capitán, ese sí que es el capitán, Arévalo. Acá había falta sobre Díaz.
5: Sí, de Alejo Cecotti, después le pegaban la mano a Bruno, pero era falta primero que lo iba agarrando Alejo Cecotti.
3: Bueno, una falta que le da tranquilidad a San Lorenzo Ambrosetti, que se adelanta algunos metros. En 5.30, si recién te enganchás 1-1, el gol convertido por Bruno Díaz Barreto para San Lorenzo Ambrosetti, el gol de Juan Sayago de penal para Central, está 1-1 la final. Por ahora, esto queda en manos de Ambrosetti por la ventaja deportiva, pero me parece que queda mucho por andar en este partido. Ahí se saludan bien Presser y Metternich. Como que el gol también tranquilizó las aguas, ¿no? Por lo menos se está jugando un poco más tranquilo de cómo terminó la primera etapa. Seguramente tranquilidad también para Rossi. Le va a pegar Brian Ocampo. A ver qué inventa el 10, cómo frota la lámpara. Va al segundo palo, la cabeceaba por allá al Asia. Le quedan las manos de Enzo López, pero es interesante al hacia arriba, Gaby, ¿eh?
5: Sí, sí, un central que gana siempre, que va con mucha fuerza y mucha decisión. Aquí no me sorprende en esa posición de central, pero también lo viene haciendo muy bien. Para mí, como volante central, es uno de los mejores de la liga.
3: Justamente, hoy llevado a marcador central, la va llevando, mirá qué mal la entregó Jostic, se había ido de ese sector Sayago, guarda, porque arrancó campo, se le deja a Antonio, va Antonio, bueno, le picó como el diablo la pelota a Antonio y la termina perdiendo, la agarra Sayago y Central no quiere aflojarle el ritmo, iba al equipo aurinegro, iba para con Cecotti, Cecotti lo pone a jugar a Yulka, a ver qué hace Yulka, le va a jugar a Morel uno contra uno, guarda porque ya lo desbordó varias veces, iba a Yulka, lo va llevando contra la línea, le amaga para un lado y le amaga para el otro, se la deja Cecotti, Cecotti lo va a buscar a Sayago, tiene espacio central, le va a pegar a Juan, Juan la toca para Metter y Metter para Sayago, le termina rebotando, salía bien Presser y la rechaza como pueda en el fondo el Indio Aquino, le vuelve a quedar a Central, le mete el enganche flaco Cecotti, la pisa el 4 de Central, lo marca Presser y hay falta, bueno, esto ya después no sirve, porque se manoteaban los dos, pero una falta clara de Presser, que es un perro de caza por momento cuando sale a marcar, ¿eh?
5: Sí, pero está molestado y me parece que la reacción de Cecotti no sirve porque no lo impactó, pero si lo llega a golpear era roja.
3: Era roja, exacto, yo coincido. Y movió rápido, y movió, se traba al centro, pie, palo, la saca Alacia, la saca apurado Alacia, la completa Morales. Ojo también con dormirse en esos tiros libres, ya Central hizo un gol así a Cacu, ¿no?
5: Sí, sí, hay que estar atento, uno delante de la pelota, me parece que esto lo dijimos al principio, concentración e inteligencia.
3: La tiene Metternich, va Metternich, la tira adentro, la rechaza el Indio Aquino, de lo más firme en el fondo. Y ojo, porque va a la roja, lo terminan desacomodando. Vos sabés que si no lo movía Brian, no sé si le va a poder cabecear. Fue finito el full, pero fue y lo topó, tal vez innecesario, ¿eh?
5: Pasa que no mira la pelota Brian Ocampo, va directamente a chocar al jugador, la falta fue clara para mí, no era para molestar, pero sí la falta fue clara.
3: Estaba dejando para Yulka, no, da respiro el arranque de segundo tiempo. Sayago, Yulka, qué linda le hicieron, se viene Yulka, se la llevó por delante. Era un jugadón, toco y paso. Después se le terminó yendo larga. Lo veo Central ahí de poder darlo vuelta, ¿no?
5: Sí, lo tiene Central, está jugando mejor. Me parece que salió con otra actitud. Está muy resguardado atrás a San Lorenzo Ambrosetti.
3: La pelota va larga, la va a correr Edgar Pérez, también va Juan y López. La cubre bien, Edgar, dame tiempo para una.
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3: Bueno, lo perdí a Sayago, me decía Gaby.
5: Sí, qué difícil también para San Lorenzo Ambrosetti cuando tiene los dos volantes centrales amolestados. Entonces, no pueden hacer falta. Están ahí condicionados y me parece que eso lo está aprovechando Central.
3: La juega Sayago, qué tredeo le metió balón. ¡Ah, bueno! Le pasó de caño a López. Había metido un tredeo a la onda de Leo Paredes, ¿viste? Que mete todo tredeo. Cuando Sayago se enciende, mamá mía, ¿no?
5: Sí, lo habilitó, lo dejó solo a López, que López parece que no está en su tarde, porque parece que le sale todo al revés al chico. Porque cuando tenía que controlar, irse para adentro, mano a mano con el arquero, le pasó entre medio las piernas.
3: Increíble, pero real. ¿Viste cuando andas torcido? Bueno, igual cabeció para que pegue en la mano del hombre a Ambrosetti el penal, ¿no? Para darle una, digo López. Mirá qué rápido la pierde Ambrosetti y le queda Marx, se le termina escurriendo. Y vuelve el Toño Roldán y se la da a Edgar Pérez. Va saliendo San Lorenzo Ambrosetti que quiere responder. Va San Lorenzo Ambrosetti y va con Pérez. Comete falta, me parece, Metternich. Dice, no, dice Rossi, la pelota en laterales. Ojo también porque Metternich también está molestado. Digo, son varios los que están ahí con tarjetita, ¿no?
5: Y Mar juega siempre al límite, siempre.
3: Pelota en el lateral para el equipo santo. Pregunta, ¿cuánto 10 tenemos este segundo tiempo por el resultado 1-1? Un gol en cada tiempo por ahora. La verdad que el partido nunca ha aflojado, ¿no? Verdaderamente una final, dos grandes equipos, con una tal vez superioridad de central que no se ve reflejada, obviamente, en el resultado por ahora. Ahí, saque de arco, dice Tolosa. Quedaba tendido Leo Pérez.
5: Sí, Leo Pérez en el rechazo lo golpeó al jugador de central y me parece que se golpeó él mismo, porque quedó tirado en el piso y cuando el jugador no se mueve, a veces anuncia algo.
3: Sí, queda ahí tendido. También quedaba Vladimir Jostic caminando con alguna lentitud. Decía el Gaby, tal vez buen ganante. Mirá que ya estamos en 11 y no veo que acelere ningún cambio. Me parece que están ahí, tanto el banco de central como el banco de San Lorenzo Ambrosetti, para ver qué cambio. Parece que los cambios vendrían más, tal vez mejor en el equipo visitante que en el local, ¿no?
5: Sí, me parece que el que más problemas está teniendo en este partido es sin duda el equipo visitante, que no le encuentra la vuelta. Bueno, se viene, me parece, el primer cambio. Está el profe haciendo seña de cambio. No va más Pérez. Seguramente va a venir. Estoy mirando a ver quién viene. Me parece que viene Fernández, ¿puede ser? Fernández, el otro delantero, el chico de Moiseville, viene a ser, que venía haciéndolo titular, bueno, viene, seguramente va a ingresar por Pérez.
3: Distinta característica, este mucho más ligero, gambeteador, Pérez, más un 9 de área, ¿no? De pelear toda, de luchar.
5: Sí, va a ir por fuera, seguramente va a tener que hacer el trabajo sucio por dentro Bruno Díaz y Fernández va a jugar por fuera, porque sin duda que un jugador que está acostumbrado a jugar por fuera.
3: Dame dos, Rodri, tengo tiempo, mientras se viene el primer cambio en la visita.
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3: Bueno, se hace un poco lento todo este momento, así mira, iban 10 minutos 20 más o menos, se paró, estamos en 12 minutos 13, casi 2 minutos.
5: Sí, pasa que el jugador todavía no salió de la cancha, lo hizo atender y recién ahora está saliendo.
3: Digo, primer cambio, entonces ahí está Alexander Fernández, el Pocho, ex Atlético Ceres Unión, adentro, afuera, Leo Pérez, cumplea, Leo siempre mete, lucha, creo que su trabajo más o menos lo hizo, ¿no?
5: Sí, sí, de voluntad no se le va a discutir nada, en entrega tiene todo, es un jugador que siente la camiseta y que va a toda, pero bueno, por ahí todo lo que le falta a lo mejor de técnica lo pone en gana, en garra, y bueno, en este caso sale lesionado.
3: Va sacando con alguna dificultad, Alan Rojas completa, Yulka, la bajaba bien Preser, tocaba Ortellado, tocaba también en el sector Ocampo, la terminaba perdiendo, la saca Yulka, López, descarga bien en esta López. Yulka lo pone a correr a López, a ver si le puede ganar alguna al Indio Aquino, que iba al cierre, hoy de marcador central. La tiene López, lo marca Aquino, descargó bien, a ver qué hace Yulka. La tira al área, Yulka, adentro, iba esa pelota. González siempre ha estado atento.
5: Parecía que lo pasaba, la gente se levantaba de la tribuna, pero bueno, controló bien.
3: Ojo, se viene Bruno, la tiene Bruno Díaz, por arriba, la forcejeó toda el 11, lo dejó en el camino Alan Rojas, esta fue buena para San Lorenzo de Ambrosetti, Bruno está en su tarde el 11 de Ambrosetti.
5: Es un jugador rápido, fuerte. Si le dejan espacio por dentro, lo va a complicar a central. Va a tener que apretar la marca ahí Alan Rojas porque le está costando.
3: La verdad que sí. No de mucha participación, Bruno, pero cuando participó, bueno, uno hizo el gol. Y en las otras participaciones siempre se las ingenió para, viste, como ganar algo, ¿no?
5: Sí, sí, es un jugador que por ahí no está acostumbrado a jugar por dentro, juega mucho más por fuera y tiene más virtudes yendo por fuera, pero se acostumbró a ir ya de hace un par de años a jugar en esa posición, más por dentro. Tiene un cuerpo que lo privilegiado, que lo ayuda mucho y aparte es rápido.
3: Acá el tiro libre para San Lorenzo Ambrosetti. Había falta sobre Preser. Lo va a hacer Ocampo. Juega hacia atrás Brian, dando un poco de tranquilidad. Lo hace correr a González, sí.
5: Estaba mirando otro lado el arquero. Le tuvieron que pegar el grito para que reaccione porque no se dio cuenta.
3: Bueno, si era para salir jugando salió todo mal, porque la dejó en el lateral y acá lo ataca Martín Mendoza ante la marca de Alacia. Gira bien Mendoza, después muy débil el pase de Martín, la va robando San Lorenzo Ambrosetti, la va sacando el Toño Roldán, va Roldán, lo pone a correr y justo cierra, con lo justo Rojas. Ojo porque Fernández es rápido, ¿no? Parece que va a estar en alerta central a las corridas de Fernández. Acá el que va a correr es Mar, y se va Metternich, lo va llevando contra la cuerda a Edgar Pérez, va Metternich, juega ir al centro, Metternich, cierra bien el Indio, siempre bien parado Aquino, pelota lateral para central.
11: En estos 14-15 minutos, la segunda vez que recién arranca por aquel sector central, siempre buscó por este lado.
3: Va jugando la Yoti, la deja para Sayaguito. Sayago lo engancha, lo deja en el camino a Ocampo. Va Juan, la abre ahora para Metternich. Interceptaba a medias, Ocampo le queda a Marc. Y si Marc cambia, la va a cambiar Metternich. Y ojo las espaldas, pero va a saltar Morales. La deja corte, le queda a Yulka. Guarda que le pasa a Secotti. Se la dan al Flaco. Esta es buena para central. El Flaco adentro. Entre remate y centro. Esa pelota cruzó todo el área. Nunca apareció López Pescador para el cabezazo. Otra chance que despifa. Barra central.
11: Un mal control de Yulka, después lo esperó Alejo Secotti, un centro cerrado del segundo palo, era peligrosa, López la miró, en vez de ir a buscarla o tirarse, intentarlo, la miró nomás. Le falta esos 2 metros finales a López para tomar decisiones y aportar algo más para el equipo.
3: Va saliendo del fondo González, en 16, 1-1.
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3: La cubre el Pocho, ahí la tiene Alexander, la juega hacia adelante para que se venga Bruno. Cubre ahora Rojas, la tiene Alan Rojas. Intenta tomar espacio y la devuelve, completa Cisneros. La lleva Metternich, la va a ganar en ese sector Ortellado, que juega hace un rato largo con tarjeta amarilla, pero por ahora viene zafando bien en el segundo tiempo. Pelota adentro, Campo intentaba un taco, la terminaba dejando muerta. Igualmente se la deja Ortellado mete la pisadita y gana, la va jugando bien San Lorenzo Ambrosetti, 1, 2, 3 toques, la tiene Díaz, ahora sí lo frenaron, y la tiene para sacarla, ojo, en el rebote, Metternich, daban Díaz Barreto, y pelota en la mano de Enzo.
11: Hace un par de minutos que perdió la pelota central, en el medio la está recuperando rápido San Lorenzo Ambrosetti, y se está adueñando un poquito en este momento del partido.
3: La tiene Secotti para Sayago. Intenta otra vez ordenarlo a central con la pelota Juan. La tiene Sayago, toca y va a buscar. La deja ahora para López, que la aguanta ante la marca de Aquino. Tiene que descargar para Sayago. Sayago lo deja para Secotti. Secotti la para de pecho ante la marca de Morales. Bueno, hizo nada, un taco a la nada. La quiso jugar de lujo y va saliendo el bochazo. Arriba Serrano y ojo la contra porque le queda Fernández. Y arranca Fernández, pero se la vuelve a robar Serrano. Iba a completar Edgar Pérez, le pega pifiadita a Edgar. No salió para ningún lado, sino para los pies del Toño. Señor Roland toca para Pérez y Pérez la hace rebotar. Esa pelota termina en el lateral en 18 de este segundo tiempo, 1-1.
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3: Bueno, compañero invisible, ¿vieron ahí?
11: Sí, no sé qué quiso hacer. Va a tener que tener cuidado central en la jugada. Ya un par de veces que quedan mano a mano, quedan 2 contra 2. Todavía no tuvo precisión San Lorenzo Ambrosetti, pero es peligroso. Pasa mucho Alejo por este lado, pasa mucho Justin y quedan mano a mano.
3: Sí, te lo decía. Aparte con la velocidad de Fernández, ahora puede ser otro el ataque del equipo Santo. Acá el que se retrasa como un enganche de Ocampo, y Ocampo lo pone a correr al Pocho. Es alta esa pelota, nada puede parar, y Justin dice, no quiero Lola, la saco de acá. Pelota dividida en la mitad de la cancha, coincido con el Gaby. Ahora el partido es parejo, hasta te diría un poquito mejor San Lorenzo Ambrosetti con la pelota. Se viene el Toño, se la dejaba y la perdía Prece, la gana Martín Mendoza, el pelotazo, la para el Indio Aquino, se la presta en un rato cada uno, Aquino la tira hacia adelante, la baja bien Bruno Díaz Barreto, intentaba, hay mano de Serrano cuando tiraba un sombrerito. Pero está un poquito mejor la visita ahora.
11: Sí, le pega la mano, pero me parece que va con las manos hacia adelante, no la tiene despegada el cuerpo. Bueno, Rosy estaba más cerca que yo, interpretó otra cosa, pero sí, está agarrando la pelota en el medio San Lorenzo Ambrosetti y la pierde, como que bajó el ritmo central.
3: Sí, te iba a decir, me parece que hay una merma, ¿no? De lo físico, de la tensión, ¿no? Tal vez posempate siguió un ratito más y después como que ahora aflojó, creo que también por todo el esfuerzo que viene haciendo. Siempre cuando vas perdiendo como que corres el doble, Gaby, ¿no?
11: Sí, sin duda que el esfuerzo es el doble y a veces tenés que recuperar, parar unos minutos para recuperar.
3: Le va a pegar Brian Ocampo, también está parado Edgar Pérez, pero esta no se la saca nada el 10. Ahora está el duelo, Ocampo-López y Ocampo. López el 1 de central, Ocampo el 10 de Ambrosetti, le pega a Brian, pega en la barrera, Alacia, y esa pelota se va directamente por línea final. Pedí algún empujón, me parece que un forcejeo típico de partido, y la pelota se va por línea final.
11: Sí, bien la barrera, no se movió, creo que saltó también para poder achicar el espacio y rebotó en la barrera. Después no la pudo bajar a Lazio porque entraba Díaz solo por dentro, había marcado mal central en esa pelota.
3: Está siempre en la sello de ella, ¿eh? Y acá central quiere salir jugando, no sé si es lo indicado, lo van a presionar al pibe, tiró doble gambeta al pibe, después la termina perdiendo, el pibe es justamente, ¿eh? Cisneros, primero se lo sacó de encima con facilidad a Ocampo, pero después se la terminaron robando. Parece que no es el momento para inventar nada, central saliendo del fondo, ¿eh?
11: No, no, me parece que hay que jugar la larga, que pueda pelear el uno contra uno por afuera, y Cisneros hizo bien porque la había perdido, había que cortar para acomodar.
3: Sí, me parece que me quedo siempre con el concepto que me dijiste en el arranque, es por afuera para central, ¿eh?
11: Sí, sin duda, no, cuando fue por afuera donde mejor chance tuvo.
3: Le va a pegar Ocampo, una más para San Lorenzo Ambrosetti, que ahora sí se anima en el partido, que lo disputa algunos metros más adelante y que por lo menos lo va llevando con la entrada al arco de López. Va la pelota adentro, la captura de Enzo, iba a salir rápido central en la contra, a ver cómo la arma, se planta bien Ortellado, igualmente la deja ahí dubitativo, la limpia ahora para que la lleve Edgar Pérez. Contra la línea, Edgar. Le mete un freno, lo deja pasar de largo a López. Y bochazo largo para que corra la espalda de Vladimir Jokic, que cierra bárbaro con lo justo ante la trepada de el Pocho Alexander Fernández. Ahí aparece Ocampo, que se inyecta en el partido. Va Ocampo y falta. Lo que pedía la gente de San Luis Ambrosetti, un choque sobre Alexander Fernández. ¿Cómo la viste? Me parece que fue un topetazo, pero no sé si fue una falta, ¿no?
11: Sí, me parece que existió el choque, el roce, pero no sé si era para penal. En eso es dividida, me parece que no le cruzó la pierna adelante, sino que lo chocó y Rossi estaba cerquita.
3: Abre la pelota al otro sector, al sector derecho, para que se venga Edgar Pérez. Va creciendo San Lorenzo Ambrosetti, su rato largo que controla el partido el equipo santo. Guarda porque aparece Ocampo por acá solo y Edgar Pérez la mete adentro. Le va a quedar a Bruno. ¡Oh! Barreto la termina sacando el buche. Igualmente captura el rebote, todo de San Lorenzo Ambrosetti. Arriba del travesaño Ortellado. Los mejores momentos del partido, te diría, de San Lorenzo Ambrosetti. Como que le copó la mitad de cancha, Gaby.
11: Sí, sí, te decía hace varios minutos que se hizo dueño de la mitad de la cancha, recupera rápido, me parece que Central tuvo un mínimo bajón en lo físico y eso le está costando. Otro saludo para otro jugador y un gran saludo para Michael Ramírez. Michael Ramírez.
3: El 4.
11: Sí, el 4 que tuve en Ambrosetti está en Sastre, así que está escuchando también.
3: Bueno, un saludo para Michael, todos ex dirigido por el Gabi Espínola, a todos ex San Lorenzo Ambrosetti. Acá la tiene el flaco Cecotti. Va el flaco, la tira adentro. A ver, está posicionado como un 9. Mentiroso Mark Metternich y la pelota no le llega. Va a cerrar Edgar Pérez. Y le va a quedar a Antonio Roldán. Arranca Antonio. Va Antonio Roldán, va por el sector derecho. Tiene mucho espacio por recorrer. Está largo central en este momento el partido. Ya Sayago camina nomás en ese sector medio. Y va Ortellado. Se la deja ahora para que le quede Antonio. Ancho. Otra más para San Lorenzo, que ahora es más que central. Me parece que es momento de reforzar el círculo central, si no le comen y le zapatean la mitad de la cancha al equipo aurinegro.
11: Sí, una buena jugada, atacaban 6 de San Lorenzo Ambrosetti, defendían 5 de central, sale rápido el equipo santo y está largo central. Ya Alan Rojas le hizo 2 veces seña al banco suplente, que está viendo que hay mucho espacio en el medio.
3: La tiene Brian Ocampo, la tiran adentro, la va a cerrar como puede Alan Rojas a media, guarda, ¿eh? Y ahora va a pelear Cisneros, qué porte físico que tiene Díaz, ¿eh? Mira cómo le gira a Bruno, iba Barreto, la va abriendo ahora para que le quede a Ocampo. Ocampo intentaba el centro, terminaba rebotando en Yulka, pelota al tiro de esquina, pero ante los cambios tengo una, Rodri.
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3: Bueno, adentro el 14, Juancito Flores, afuera Mark Metternich. Y Flores siempre fue defensor volante. Con obviamente, ¿no? Características más defensivas, imagino, para recuperar, ¿no?
11: Sí, seguramente ajustar un poco ahí en el medio donde está perdiendo muchas pelotas o por fuera. Ahí estaba viendo, seguramente se va a poner contra Roldán.
3: Va viniendo el envío aéreo, se termina yendo directamente afuera. Va a ser salida de fondo para el equipo local. Bueno, la pelota, no, dice Rossi, va a tener que volver a salir, va a ser amonestado. Qué tarjeta sonza, que le sacan a Morales, no lo dejó sacar a Enzo.
11: Exacto, quiere salir rápido desde el arco, lo se interpuso y no te deja jugar y ha molestado. Por eso te digo, viene haciendo un buen arbitraje Rossi, discutimos una sola jugada hasta ahora, pero hasta ahora viene técnicamente, por lo menos lo vemos bien.
3: Coincido totalmente, Gaby. ¿Por qué no entra Lucas Quiroz? Van 25 uno de los refuerzos, de la figura. No ha entrado todavía partido.
11: Y además un jugador que te puede dar algo en el juego, más de todo. Un jugador muy claro, con mucha experiencia. Sabe que si se la da a él, le va a dar buen destino. Pero bueno, el técnico está en la semana.
3: Sí, la verdad que raro. No, tal vez tiene algo físico, yo te preguntaba hoy, tal vez uno no lo sabe. Falta sobre Sayago.
11: Si tiene que cortar enseguida, no dejar jugar, porque después viene el roce más fuerte. Si la falta era desde el comienzo, ¿para qué lo deja seguir?
3: Ajustar esos pequeños detalles. Rossi, igual coincido con vos. Me parece que el arbitraje de Rossi está dentro del aprobado, ¿no? Yo siempre digo lo mismo, aprobado o no aprobado, en esta por ahora va aprobado. Es una sola para discutirle al San Cristóbalense. Agustín Rossi le va a pegar el flaco Secotti. Pregunta cuánto tenemos, 26-26 de este segundo tiempo, de esta primera final, los primeros 90, por ahora 1-1, todo en tablas. Le va a pegar el flaco Secotti, va la pelota al corazón del área, los pasa a todos, la rechaza y en el rebote le queda Flores, la baja Juancito Flores, la va llevando contra la banda, la tiene Flores, ojo que lo comen, y Flores tiene un taco, la dejó a medias, se la robó Ortellado, tendrá que haberle pegado de una Flores, se fue mismo encerrando, y acá la roja le comete falta, de tarjeta, a el Toño Roldán, uno más.
11: Sí, uno más para centrar en este caso. Alan Rojas estaba muy lejos. Me parece que cortó para ordenar el equipo. Era necesario porque se pierde en un lugar que es peligroso. Sin duda que todo el peso ofensivo que tiene San Lorenzo Ambrosetti con Bruno Díaz, antes con Leo Pérez, todo es lo que le falta central.
3: Coincido. Como que tiene demasiado un equipo en ataque y el otro es donde más. Por ahí flaco está y el otro juega muy bien. Porque tiene grandes volantes y por ahí es donde San Lorenzo menos juega, en la mitad.
11: Sí, sin duda, por ahí es donde tiene más marca San Lorenzo de Ambrosetti, pero no tiene juego.
3: Mano acá clara de Juan y López. Bueno, como el partido ahora sí se llevó al enredo, mejor San Lorenzo Ambrosetti igual, pero como que está todo tan enredado, me da la sensación que gol gana ahora, ¿no?
11: El miedo a equivocarse, el miedo a pagar cada un error, me parece que ahora se está dividiendo mucho más la jugada. La pelota se está dividiendo, no están pensando, están errando los dos pases seguidos en este momento, por eso me parece que en la intensidad está un poco mejor Ambrosetti, pero ya hace varios minutos.
3: 27 tenemos, le va a pegar el Indio Aquino. Pochazo largo de Aquino al área directamente, la pelota lo sobra, guarda con que aparecía por atrás Roldán, pelota va directamente al tiro de esquina para el equipo santo que se anima, que lo quiere ganar. Va con mucha esperanza Kevin Alacia, el 2, un buen cabeceador que tiene el equipo santo. Agazapado, espera central que no la pasa bien en este momento del partido. Como que el desgaste máximo lo hizo antes central, ahora como que no encuentra esa intensidad que lo lleve cerca del arco de González. Va a venir el envío de Ocampo. Se mueven todos en el área, va el corazón esa pelota, lo termina, bueno, pasando directamente a todos. Sayago captura el rebote, se la deja a Yulka. Yulka la tira larga para que López se las arregle. López la cabeceaba, bueno, Ortellado, tenía pase para todo el Ortellado, la tiró lateral.
11: Sí, pero le pegan la mano, es lo que le reclama la gente central, le pega la mano al jugador de Ambrosetti, según Roldán la tenía pegada.
3: Sí. Puede ser, yo la verdad no sé si era mano, sí, me sorprendió Cortellado, la tiró directamente al lateral teniendo varios compañeros cerca. Enfrente los bancos de central, el lateral justamente para el local, le buscan a Mendoza, Mendoza la descarga bien para Sayago, a ver qué inventa Juan, termina trabando, va Sayago, pisa y termina después perdiendo, y arranca Roldán, se la deja Ocampo, a ver qué inventa Ocampo, lo termina trabando, se la gana Flores, con cuánta presencia y falta, cómo se le plantó Flores, me parece que entró en ese rol, Juancito.
11: Sí, y otra falta de Ocampo, otra falta de Ocampo que estaba molestado, me parece que le falta... Hoy, por lo menos, nosotros decimos, López estuvo errado en estar en el primer palo, en el segundo. Ahora, muy poco en Mendoza, muy poquito.
3: Sí, no jugó. Vos sabés que muchos dicen, Mendoza entra desde el banco, hace grande partido. Entra el titular, le cuesta. Me voy a quedar con alguien que me lo dijo en la semana. Digo, sí, tal vez sí. Puede ser, viste, que hay jugadores que le queda cómodo entrar desde el banco, Gaby.
11: Sí, a veces suele pasar. Pero bueno, uno necesita que el jugador esté cuando lo necesita. Y un jugador con tantas virtudes, me parece que hoy Central lo necesitaba de entrada por una lesión de un compañero. Y hoy la verdad que aportó muy poquito para el equipo.
3: Y se va a venir Dos Santos. No sé si no va a ser justamente el cambio. No, creo que Sayago salga, más ya que está con lo justo de lo físico. Juan se lo ve agotado. Pero difícil que salga Juan en 30, todavía 15 por jugar. Se toca en la parte baja, Juan. Como que ahí sufrió el golpe o la molestia. Tiro libre. Es para central. Le va a pegar Vladimir Shostik. Estamos en un momento clave del partido. ¿Viste? Cuando faltan 15, me da esa sensación de que gol gana, que no hay que equivocarse. Es como un momento cónclave en el partido, ¿no?
11: Sí, sin duda que por eso hoy están todos los dos equipos tratando de no equivocarse.
3: Va la pelota adentro, la saca media el equipo Santo. La va cubriendo Roldán. No lo quiere dejar salir Yulka. La va sacando. Igual Roldán salió bien en este el equipo Santo. Le va a quedar a Preces. Preces la tira, la deja corta. Y después pedía una falta que no existía. La gana bien Juancito Flores. Va, el envío al área. ¡Viva López! Se termina pasando López. Y comete falta. Cuando vi esa pelota en el aire, digo, bueno, tal vez será esta de López. Bueno, cometió falta y le erró el cabezazo.
11: Sí, no le están saliendo las cosas como seguramente el chico quiere, tiene mucha voluntad, pero bueno, hoy las cosas no le están saliendo, cometió una falta, ahora seguramente viene el cambio de Dos Santos, que es un chico rápido que puede aprovechar el espacio, porque tiene mucha velocidad.
3: ¿Lo dijiste a Dos Santos o no?
11: No, lo tuve, cuando yo estuve en Caco, era muy chico, no lo tuve, estaba en inferiores.
3: Me quedaba esa duda, bueno, adentro Dos Santos, fuera Martín Mendoza, ¿no? Gaby lo había dicho. Flojo tal vez el partido de Martín, así que un cambio contado. Vamos a ver qué aporta el pibe Dos Santos, el ex Atlético Ceres Unión. Acá se la lleva Preser, la va cubriendo bien Preser, la descarga ahora para que la tenga Pérez. Pérez lo hace correr al Toño. Toño la hacía pasar, intentaba hacerla pasar de caño sobre la humanidad de Justi. Después el que terminaba despejando era Rojas. Pelota al lateral entre cuartos de cancha para el equipo Santo. Lo van buscando a Ocampo. ¿Cometían falta? No, dice Rossi, te tiraste. Bueno, Ocampo también, hoy tal vez no tuvo en un gran nivel, ya me lo vas a comentar. Acá se viene, iba tirando la gambetita a Dos Santos. Va Dos Santos, va Dos Santos, va Dos Santos, se va metiendo donde más camisetas blancas había. Igualmente lo busca a Flores en el pase y te revira en el fondo, saliendo el equipo Santo mal, porque no es bueno el pase de Alacia, pero agarró para el lado equivocado, o sea, era para el otro lado.
11: Sí, tiene que agarrar para afuera, tiene que aprovechar su velocidad para meterse para afuera. Me parece que buscó donde había más población de gente, a lo mejor jugó con alguna falta también ahí cerca del área, pero un chico que tiene que jugar en el uno contra uno por afuera.
3: Van haciendo el lateral, la tiene Flores, Flores descarga al medio mal, y ese rechazo a medias de Preser le termina quedando a Bruno Díaz. Ahora la deja atrás para Ortellado, Ortellado la tira larga, se planta bien el pibe, que hoy le toca jugar Cisneros, el Guachi Turro, como le dicen, el Guachi, la va jugando ahora por el sector derecho, Secotti, la tiene Secotti, lo va a poner a correr, está habilitado, ¿eh? A ver qué hace Dos Santos, Dos Santos, Dos Santos, Dos Santos, Dos Santos, Dos Santos, tira el centro Dos Santos, bueno, nunca fue a atacar la pelota Juan Flores, yo no sé si se imaginaba, pero era buena, ¿eh?
11: Era buena, el centro fue peligroso, ahí un poquito adentro del punto penal, pero bueno, los dos delanteros estaban pasados y nadie fue a buscarla.
3: Bueno, acá hay falta sobre Flores, y guarda porque está amonestado. Pérez lo perdona, no lo perdona. Se va de la cancha. Edgar Pérez estaba amonestado, amarilla más amarilla es roja, se queda con 10 el equipo ambrosetino.
11: Había que exponer un poquito a los jugadores que están amolestados. Central no lo había hecho en todo el partido. En esta se fue a uno contra uno Flores. Vehiculares. Lo cortó abajo Pérez, me parece que está bien amolestado.
3: Entró bien Juancito Flores, ¿eh?
11: Sí, entró muy bien. Y para destacar lo de Cisneros, porque está solo de 5, porque nadie lo ayuda, porque Flores está por afuera, Sayago está como un 5 adelantado, está solito y está siempre bien posicionado, recuperó muchas pelotas también.
3: Aparte que tiene muy poco rodaje en primera, así que está jugando nada más y nada menos que una final, estando obviamente dentro del lote de los aprobados en Central. Y ahora Central tiene 10 minutos, poquito más, van 33, poquito más, 15, para intentar ganarlo, Gaby. Es ahora o nunca, ¿no?
11: Sí, sin duda, con un jugador de más, me parece que también del lado de Ambrosetti va a tener que venir rápidamente el cambio para acomodar por lo menos posicionalmente la defensa.
3: Le va a pegar Sayago. Intenta dar vuelta Central este resultado, una tarde que venía complicada, venía oscura, pero ya con el empate de Sayago comienza a ganar claridad y ahora San Lorenzo Ambrosetti con 10 por la expulsión de Edgar Pérez. Bien, Rossi, era para tarjeta, molestó, parecía que en un momento lo perdonaba, no perdonó y ahora sí Ambrosetti con 10.
11: El banco le está diciendo desesperado que se tire uno, el arquero va a hacer el cambio, pero bueno, todavía no lo entendieron y bueno, y Rossi está esperando que se vaya a Pérez.
3: le va a pegar Sayago, mala pelota adentro, la termina sacando Morales, y el rebote lo captura, le queda a Dos Santos, a ver qué hace el pibe, Dos Santos, se la descarga ahora para Emiliano Serrano, va el 6 de central, la pisa Serrano, lo deja en el camino a Kevin, lo va tirando la Serrano, qué lindo centro, López, nada, después Rojas pedía una infracción que nunca existió, pero Serrano metió una gambeta y un centro, el pibe, tremendo, ¿eh?
11: Viene de buenos partidos, por lo menos lo que yo lo vi, estuvo siempre muy bien técnicamente, cumpliendo en el fondo, lo que primero tiene que hacer es defender, pero cuando tiene que resolver, también resolvió.
3: Ser salida de fondo para Ambrosetti, que ahora lo aguanta.
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3: Va bajándola el Juan y López, intentaba Sayago, la terminaba perdiendo, la lleva ahora a Ocampo, Campo la abre para el sector derecho, va a llegar, no llegó Alexander Fernández, se fue con pelota y todo. ¿Cómo quedó parado Ambrosetti ahora, Gaby?
11: Se posicionó rápidamente Antonio Roland de 4, Fernández de volante por derecha, quedó Bruno Díaz solo arriba.
3: Perfecto, va a tener que obviamente replegar líneas el equipo santo, que por cómo se está dando ahora el partido parece que lo beneficia este empate, ¿no?
11: Sí, sin duda. Aparte que contando con la ventaja deportiva, me parece que se lleva un buen premio, por lo menos hasta ahora, más de todo por lo que sufrió el primer tiempo.
3: La pelota es larga de Flores, no la puede parar. Juancito, el lateral es para San Lorenzo Ambrosetti, que va a intentar hacer todo lento, cuidar por lo menos este empate, que por ahora lo deja en ventaja en la serie, teniendo en cuenta la ventaja deportiva. El lateral va a ser para Central, no. Para Ambrosetti, dice Rossi, 36-30, tenemos 1-1. Se fue expulsado Edgar Pérez en el equipo visitante. Anticipaba Jostic, no es bueno el pase. Intenta Ocampo. A ver, Ocampo, ¿qué hace? Lo pone a correr. Bueno, no es bueno el pase para Alexander Fernández. Y la captura Enzo López. López la va jugando para Serrano. Serrano toma la lanza. A ver qué hace el pibe central. La descarga para el flaco Cecotti. Cecotti la rebota para Serrano. Serrano no se duerma, Serrano. La juega hacia el otro sector para Alan Rojas. Rojas toma la lanza y va. Iba a central, que va a tener que jugar por acá, me parece, ¿no? Bueno, jugó por el otro lado, por el sector derecho, al lado izquierdo, donde quedó marcando el Toño Roldán. La cubre Roldán ante la marca de Flores. La tiene el Toño, tira un taquito y sale bárbaro. Cuánta categoría de Antonio. La va dejando ahora para Preser. Preser tira mal el pase, lo anticipa bien el Guachi. Cinero, se la deja Sayago y va a central. Toma la lanza Sayaguito. La abre ahora para que se venga Yulka. Iba Yulka, iba a central, va a jugar el uno contra uno. Descarga ahora para Cecotti tira al centro, López, metió el cabezazo a cualquier parche, pero fue otra buena para Central, que toca, que agiganta la figura de Cisnero como 5 en esa recuperación y que lo acorrala San Lorenzo.
11: Sí, una buena jugada del nuevo Central, que buscó con un buen centro de Alejo, yo creo que fue medido el centro, gana la posición López, pero bueno, el cabezazo se le va muy arriba, era el cabezazo hacia abajo, pero bueno, el movimiento lo hizo bien, esta vez estaba donde tenía que estar.
3: Bueno, vamos a tener tiempo parado, Rodri. Queda tendido Bruno Díaz, el autor del gol.
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3: Bueno, llega el momento de más cambios. Se viene ahora sí Lucas Quiroz.
11: Sí, seguramente para tener un poco la pelota y pasará Fernández más de delantero o Ocampo, uno de los dos se irá a jugar bien delantero y tratar de acomodar. Bruno ha hecho un gran desgaste en todo el partido.
3: Bueno, en central se va la franja central, te diría. Se va Sayago y se va Cisnero, se va el 5 y el 10. Adentro Elías Escalada y adentro Gorosito. Va a quedar de 5-5 Flores.
11: Sí, un momento también para no desordenarse, porque me parece que más allá que es importante ganar, pero también es importante no perder. Sacó dos jugadores que clave.
3: Esto me sorprende lo de Cisnero. Juan tal vez lo veía un poco cansado. Cisnero no se lo veía cansado.
11: No, un chico que físicamente está muy bien, pero bueno, queda Flores de 5 ahora y se posiciona el otro chico de de volante y veremos. Y el día de escalada más de volante o delantero.
3: Ahí la tiene Brian Ocampo. Vamos a ver cómo entra partido también Quiroz, ¿no? Yo no sé si Quiroz tiene algún problema físico para que juegue tan poco minuto en una final. 5 minutos va a jugar, 6. Bueno. La deja pasar Ocampo, justamente para Quiroz. Acá la tiene Lucas, amaga Lucas. Engancha a Quiroz, a ver qué hace Quiroz. La va jugando para él. La tiene Quiroz, tira, centro. La termina sacando, exigido a las Rojas. Pelota al lateral. Pero fue buena esta primera participación de Lucas.
11: En poquito te digo que hizo mucho más que algunos compañeros. Por eso te digo que es un jugador muy interesante. Raro en los pocos minutos que juega.
3: Bueno, es lateral, ¿eh? En definitiva, no es... tiro de esquina, quería hacer el tiro de esquina, Luquita, quería robar algo más. La baja Ocampo, la va tirando adentro Fernández, no es bueno. El centro termina a dividir, gana Preser de cabeza. Le va a quedar a Lucas. Ahí se viene Lucas Quiroz, tira al centro, ancho. Se termina yendo. Iba a salir el flaco Secotti, sale a toda velocidad central. Que lo quiere ganar, quiere quedarse con el primer chico de la serie. Lo tiene el flaco Secotti. Secotti le dice, ordénense, ahí se la da Juancito Flores. Flores la va a llevar seguramente al otro sector, se la deja a Dos Santos. Dos Santos lo va a atacar a Roldán, que ahora está como lateral, le amaga por un lado, le amaga por el otro, se va metiendo el pibe hacia adentro, la termina perdiendo. Mira, Elías Escalada, se va metiendo Elías, se le va a ir la pelota, no, la llega a cubrir, la hace rebotar y la pelota va al tiro de esquina para central. La luchó Escalada, que como diría un viejo amigo, guarda porque es culón, viste, que te dicen, viste que en el campito, guarda que este es culón. Bueno, ojo con Escalada, porque juega eso, 7, 8, 10 minutos, pues siempre alguna le queda.
11: Sí, aparte, histórico goleador, siempre hizo goles. Elías es peligroso, siempre está, parece que los rebotes le quedan a él.
3: Por eso te decía, porque fíjate que en la rebotera ya le quedaba a él y robó este tiro de esquina, uno más para central. Si me pregunta cuánto va, 41-30, se nos va cayendo la primera final, este 1-1, partido intenso, luchado, reñido, discutido, tuvo todo la final y por ahora un gol por bando.
11: Creo que el empate calmó todas las aguas.
3: Viste que así en el fútbol, ¿no?
11: Sí, porque venía muy picante cuando terminó el primer tiempo. Me parece que el rápido empate de central calmó todo.
3: Le va a pegar el pibe Dos Santos, va a la pelota al área, va profundo, va pasado, se corta y saca al Asia. Y hay falta. Hay falta. Alan Roja dice, pero mandate al diablo con la mano. Va a ser salida desde el fondo para San Lorenzo, que respira.
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3: Le pega González, bochazo largo, la devuelve Flores. Le va a quedar ahora Ortellado. Ortellado la juega profunda para Quiroz, pero se plantaba bien Vladimir Yosti. La tira hacia adelante, devuelve Kevin Alacia. Aparece ahora Yulka, la termina dejando corta. Y le pone la piernita a Gorosito y la recupera y la va a correr López. Que de sacrificio no le vengan a hablar, que él corre toda. Juani la va tirando ahora para que se vaya Yulka. Lo va cerrando el indio. Indio Aquino la va jugando hacia atrás, le da un paquetito a González. Y González, como en toda la tarde, la defiende y la saca larga. Le va quedando el flaco Secotti. Secotti lo ponía dentro Escalada, el rebote lo va a capturar Juancito Flores. Juancito Flores lo abre hacia el toque derecho para Secotti y remonta la cancha el flaco Ibá. Ibá central argentino olímpico que lo quiere ganar. Se la deja ahora a Yulka. Yulka dice, ¿qué hago? Me voy metiendo. La va jugando otra vez para Secotti. Secotti tira al centro, termina detrás del arco de González. Que salía del fondo para Ambrosetti, que respira.
11: Sí, un mal centro del flaco Secotti, no le pudo dar la comba necesaria. Ahora, sinceramente, puede pasar cualquier cosa hasta el final, pero esperaba mucho más de la visita, de lo que había mostrado en el campeonato, salvo algunos minutos del segundo tiempo que se adueñó de la pelota y tuvo alguna, pero mucha lucha, mucha intensidad, pero poco juego.
3: El concepto de Ariel Espino la coincidimos, ¿no? Creo que en cuanto a juego, por eso te decía, me sorprende que no esté Quiroz, no en cancha, que fíjate vos cómo la toca de primera, y ahora que la lucha es el Pocho Fernández, la va cubriendo Vladimir Yosti y le hacen falta. No, dice, no había nada. Yosti tampoco protesta, laterales para San Lorenzo Ambrosetti, que la quiere llevar allá cerquita del córner. En 44 hay que ver cuánto adiciona Agustín Rossi. Ambrosetti juega hace un rato largo, unos 10, 15 minutos con uno menos. Por ahora no lo ha sentido. A Central le ha faltado poder de fuego en estos minutos finales. Y mira lo que hace Ocampo, la hace rebotar, no. La cubre Vladimir Yosti, que está siempre en el podio, ¿no? Qué partido que viene jugando el santiagueño, de menos a más en el campeonato.
11: Sí, muy bien, muy bien. Correcto en su zona, marcando, pasando el ataque, con buenas decisiones, buenos pases. La verdad que viene jugando un gran campeonato.
3: La tiene Vladimir, la tira larga a las nubes, a dividir, a que se choque en Escalada, y hay falta sobre Elías. Lo terminan derribando. ¿Cómo hay jugadores que les gusta más chocar ir a buscar la pelota, pero en todos los equipos, ¿no?
11: Sí, pasa siempre. El jugador le gusta más el roce por ahí. Una pelota que eran dos de Ambrosetti, comete una falta y lo mete en el área propia innecesariamente.
3: Va jugando la rápida, ahora Central no quiere perder tiempo. La va jugando Roja para López. Va jugando como armador López desde el fondo. La tiene Enzo, piensa, a ver qué hago, dónde la tiro. La va a jugar seguramente para que la luche por allá en la escalada. No era el mejor pase. Parece que tendrá que haberla tocado por afuera. La gana el Gaby Gorosito, se la va dejando a Yulka. Yulka descarga hacia atrás para cerrarlo y toma la lanza. Guarda Central que se van todos al ataque. La deja para que el flaco Secotti ponga trave. Se la lleva el flaco con mucha hombría. La va a ganar Dos Santos. A ver qué hace Dos Santos. Intentaba filtrarla. Mira el pase 3D.

0: central en su área, defiende San Lorenzo Ambrosetti, no la está pasando bien el equipo santo, hasta Ocampo intentando y marca, era clarísima, le falta siempre el tiro del final. No me quedan dudas que Central merece ganarlo, Gaby.
1: Sí, sí, si analizamos los 50 del primer tiempo, más los 50 que se van a jugar ahora, en el resto, en todo el partido fue un poco más, fue superior, tuvo las situaciones más claras, pero no las aprovechó.
0: Ahí la hace bien contra Gorosito y le cometen falta a Ocampo. Con mucha categoría, Brian, que chispazos tiene y que acá roba, obviamente, esta falta. Tengo tiempo para una, entramos en la recta final.
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0: Bueno, queda atendido acá el indio Aquino. Innecesario que tiró el papel, totalmente.
1: Irresponsable.
0: Totalmente irresponsable porque, a ver... Y obviamente aquí no le está metiendo una actuación de oro, pero el mismo hincha de Central le da la posibilidad tirándole un papel innecesario. Consume, mirá, todo lo que va a consumir.
1: Sí, sí, la verdad que mucha irresponsabilidad, innecesario, corre el riesgo de lesionar a un jugador, pero además, ¿para qué? ¿Qué? Por uno inadaptado queda mal todo el club cuando tenés que cuidar todos los detalles. Después Aquino haga lo que haga, el golpe, el papel, el rollo de papel le pegó en la nuca.
0: Exacto, sí, sí. Por eso te digo, arranqué diciendo eso, innecesario rollito de papel, dándole a obviamente a dar que hablar, y más de todo a Aquino, qué coso, que iba a ser, iba a ganar algunos segundos, innecesario la gente de Central. Bueno, ahora se calientan algunos, pelota pide Rossi, hay que jugar. Fíjate vos, 47-40 ya tenemos.
1: Sí, Aquino tiene que salir, porque se hizo atender.
0: Ajá, bien, vale el dato también. Le va a pegar González. Qué bravo el partido. Me parecía que se calmaba y siempre toma otra vez temperatura. Tremendo partido. Cuando es por definición, es así. Se juega con el cuchillo entre los dientes. Rossi le dice, ¿para qué? Está en juego, ahora sí podés entrar aquí, ¿no? Que a mí me deja la impresión que San Lorenzo Ambrosetti es de los mejores. Como que el más parejito, todos los partidos que viene.
1: Sí, sí, con mucho temperamento también, juega siempre al límite, además también a veces habla de más, pero sin duda que en la cancha es uno de los jugadores más parejos que tiene.
0: Lo va a hacer el lateral Jostic, para Elías Escalada, intentaba anticiparlo y lo anticipó a media, Roldán la pelota, termina otra vez en el lateral, estamos en los minutos finales, 1-1 el partido, un resultado que obviamente parece que le queda mejor para el visitante, acá iba muy fuerte.
1: Eso es falta.
0: Es falta, parece que está molestado, bueno, la roba ahora Juancito Flores, va Juancito Flores, se la deja Lía Escalada, Escalada la hace circular bien con Gorosito, Gorosito para Escalada, Escalada engancha y lo va a poner a correr, era fuerte ese pase, quedó corto de Lía, si lanzaba era mucho más linda.
1: Sí, sí, iba al espacio, era peligrosa.
0: Acá la captura de Enzo, se viven con mucho nerviosismo los minutos finales en este partido que por ahora no define nada, 1-1, la tiene el flaco Cecotti para el Juani López, el Juani López va a descargar con Yulka, seguramente no, se la deja Cecotti, Cecotti la tira hacia adelante, iba a buscar la Kevin Alacia, la termina despejando el último hombre y la pelota sigue, bueno, ya habían hecho el lateral allá y la pelota no se había ido, no sé qué quiso inventar Yulka, movió rápido, che.
1: Sí, de más rápido porque la pelota estaba en juego, me parece que para Ambrosetti en estos últimos minutos se enredó el partido, me parece que ninguno de los dos quiere cometer un error de que le cueste el partido, pero bueno, queda todo abierto por ahora, esperemos el final, ya estamos sobre la hora, pero sin duda que un partido que todavía queda mucho hilo en el carretel.
0: La va sacando el indio Aquino. Pelota arriba para que la despeje Jostic. Le va a quedar a Roldán también, que jugó un partido tremendo, ¿no? ¿Cuánto suman los jugadores como Roldán? Que lo pone de 8 juega, lo pone de 4 juega, corre, mete. En la general siempre está. La va jugando Preser adelante. La anticipaba medias rojas. La va dejando a Jostic. Jostic la hace rebotar y el cabezazo Lucas Quiró para dejarla en cancha. Acá terminan topando y falta. Falta del hombre de San Lorenzo de Ambrosetti, y me parece que esta va a ser, te diría, casi la última para Central, si de ahí la llega a tirar al área, ¿no?
1: Sí, me parece que está en el final, sin duda, Central, un minuto más, dice, un minuto más, Central necesita recuperar a alguno de los soldados que tiene caído.
0: Ni hablar para darle esa jerarquía, para terminar cierta jugada, ¿no? Más de todo creo que ha generado, pero bueno, siempre se ha quedado en no poder terminarla. El Juani López tira doble sombrero. Mira el Juani, la termina dividiendo y perdiendo. Y ahora el que arranca por acá es Toño. A ver qué.

0: hace Roldán, la juega al medio para Ocampo, Ocampo se la da a Lucas Quiroz, la tiene Lucas, la juega de primera para Ocampo, y Ocampo se termina enredando, la termina perdiendo, entre tres camisetas negras, se la terminan robando, y la gana Flores. Para mí entró una maravilla Juancito Flores el partido.
1: Sí, entró muy bien, recuperó mucho, y cayó Ocampo, no apareció en el segundo tiempo.
0: La tiene Yulka, será una de las últimas, la pelota adentro, la saca Kevin y terminó el partido. 1 para Central, Argentino Olímpico, Sayago. 1 para San Lorenzo de Ambrosetti, Bruno Barreto Díaz. Todo en tablas, se define en Ambrosetti de acá 7 días.
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0: Volvemos, Rodri, dame dos o tres para acomodarnos para las notas.
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0: Volvemos, vamos a empezar con las notas, a ver si Alberto nos ubica. Bruno, vamos a charlar con el autor del gol de San Lorenzo de Ambrosetti. Bueno, durísimo el partido, qué balance hacen, iban ganando, se lo empatan rápido en el segundo tiempo, pero bueno, fue un partido friccionado, luchado, una verdadera final, ¿no? Buenas tardes.
5: Sí, Bruno, buenas tardes. Sí, sabemos, lo habíamos trabajado en la semana, sabíamos que iba a ser así, que iba a ser un partido muy físico, mucha fricción de segunda pelota, así que bueno, lo trabajamos así y bueno, gracias a Dios pudo salir más allá del empate, pudo salir lo que habíamos trabajado en la semana.
0: Bruno, tuviste el olfato goleador, ¿sabías que podía quedar alguna?
5: Sí, siempre espero ahí por la duda por un rebote del 9 de Leo Pérez o de algún, viste, que siempre me queda a mí ahí para poder definir.
0: ¿Faltó juego en algún pasaje del partido? Digo, como que perdieron bastante la pelota, digo, como que les costó.
5: Sí, por ahí la cancha no ayudaba para ninguno de los dos, digamos. Pero bueno, sabíamos que se iba a plantear así el partido y bueno, gracias a Dios pudimos llevar un buen resultado.
0: Es buen resultado el empate, ¿no?
5: Sí, ni hablar. Obviamente creo que nos hubiese gustado ganar, pero bueno, un punto sirve.
0: ¿Para quién me ha dedicado este gol, Bruno?
5: No, primero que nada para mi familia, que es la que me acompaña en esto del fútbol. Y bueno, para todos mis compañeros y para la gente.
0: Felicitaciones por el gol y gracias por estos minutos.
5: No, gracias a ustedes.
0: Ahí estaba el hombre gol esta tarde del equipo Santo, Bruno Díaz Barreto, el autor del gol. Dame una, Rodri, vamos a seguir con las notas, primero por el lado Santo y después, obviamente, que haremos notas por el lado de Central Argentino Olímpico.
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0: Bueno, ya vamos a hacer alguna notita más por el lado de San Lorenzo. Están todavía en alguna charla. Quería ver si podía charlar en Central. Dame una, Rodri, no acomodo con las notas.
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0: Bueno, estamos todavía a la guardia, la nota va a ser un poquito complicado. Central primero va a ser una charla con los jugadores, también por el lado de San Lorenzo Ambrosetti estaban en una charla. Ahora sí, vamos a ver si podemos sacar algún hombre del equipo Ambrosetti. Dame una, Rodri.
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0: Bueno, volvemos, vamos a ver si podemos ir sacando... ¡Brian! Vamos a ver si podemos charlar con Brian Ocampo para hacer una nota más por el lado de San Lorenzo de Ambrosetti. Central todavía no estaba con alguna charla de su entrenador. Bueno, un poco desprolijo el tema de las notas. Nos cerraron el vestuario de San Lorenzo Ambrosetti. Dame dos, Rodri. Dame dos y seguimos esperando. Nota vamos a hacer. Ahí está. Para, Rodri, para. Gentilmente salió Brian. Bueno, Brian, ¿qué balance se hace del partido? Una final dura. Por el momento les costó tener la pelota. Por el momento, el segundo tiempo, se adueñaron. Bueno, ¿qué balance se hace de estos primeros 90?
10: Hola, chicos. Primero que nada, buenas tardes. No, partido muy, muy intenso, duro. Parejo creo que fue. Ellos se hacen fuerte en su cancha, así que nada, nosotros sabíamos que había que pelearla, que la segunda pelota era importante, pero bueno, estábamos bien hasta el 1-0, después bueno, el empate de entrada es una cachetada y se fueron asomando de poco, pero bueno, nosotros saliendo de contra tuvimos algunas también, así que nada, parejo.
0: ¿Sirve el empate de Brian?
10: Ah, sí, más vale que sí, pero bueno, uno siempre busca ganar y llevarse un resultado más que positivo que un empate, pero bueno. Lo importante no es perder y seguir ordenando y así.
0: Arrancaste como volante hoy, tal vez con alguna exigencia también de volver. Después fueron pasando los minutos, te fuiste soltando un poquito más, ¿no?
10: Ah, sí, lo importante siempre es sumar el granito de arena para el equipo, donde toque. Creo que había que correr hoy, a veces no se puede jugar lindo, ni hay que saber jugar estos partidos. Y bueno, creo que un justo empate, como te dije de recién, y que fue muy parejo.
0: ¿Cómo piensan que se puede dar el partido de vuelta? Me imagino que la cancha de ustedes tal vez está más linda para jugar y siempre los partidos de vuelta por ahí se hacen por ahí de más emoción, porque ahí sí definitivamente hay un ganador, ¿no?
10: No, sí, aparte la cancha claramente está linda para ambos y acá está fea para ambos, así que eso ayuda y nos ayuda a los dos. Así que bueno, creo que va a ser un lindo partido, mucho mejor que acá porque ellos también saben jugar y nosotros hacemos lo nuestro, así que va a ser parejo.
0: Gracias, Brian, por tu minuto, muy gentil como siempre.
10: No, está bien, chicos, nos vemos.
0: Ahí estaba Brian Ocampo, muy gentil siempre con nuestro equipo deportivo. Vamos cortando las notas por el lado visitante, vamos a esperar para charlar con los jugadores de Central Argentino Olímpico. Dame dos o tres, terminará la charla seguramente de Cochi Rodríguez y de Martín Díaz y comenzaremos a escuchar protagonistas locales.
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0: Volvemos, estamos todavía a la guarda, ¿no? De poder tener nota por el sector local. Todavía escuchamos de fondo la charla de su entrenador, seguramente haciendo un balance en caliente de lo que fue este empate, del esfuerzo que hizo hoy Central, de que lo perdí y lo empató, y seguramente algún que otro concepto. Después podremos tener la posibilidad de que nos abran el vestuario y poder justamente charlar. Queríamos charlar con Cisneros, con un pibe que hoy le tocó debutar en una final, un partido tan importante y enterándose en la entrada en calor, ¿no? Porque una cosa que te toque debutar sabiendo en la semana, te preparás, pero la verdad que lo de hoy fue, me imagino, una noticia repentina para Alexis Cisneros, que para mí fue un gran partido. El número 5 de Central parece que tiene la fórmula Central para sacar muy buenos números 5 en el último tiempo, porque lesionado Belli, lesionado Baraldo, lesionado Marchicio, hoy jugó Cisneros e hizo un gran partido. Dame, Rodri, 2 o 3, calculo que ya se va a abrir el vestuario local y podremos tener testimonios.
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0: Vamos a charlar con... Ahí no ubicamos. Bueno, Alexis, primero, ¿cómo te enteraste que iba a jugar? Decía recién, digo, no es fácil enterarse casi ahí en la tranca, ¿no? Creo que se desgarró Nico o algo, le tiró, me imagino que... las sensaciones que tenés que saltar nada más y nada menos que a jugar una final. Buenas tardes.
12: Buenas tardes, primero que nada. No, me enteré cuando estábamos ahí en la entrada en calor. La verdad que no sabía nada. Vi que estaba Nico con las vendas y todo, pero no, me enteré ahí que dijo que no iba a jugar y bueno, tenía que aportar al equipo y nada más que eso.
0: ¿Qué es lo que te pidieron? Imagino tranquilidad, ya saben de lo que sí, podés hacer, sí. Pero bueno, por ahí que no te ganen los nervios, ¿no?
12: En una final, la tranquilidad es todo, así que nada, eso.
0: Bueno, ¿cómo lo viste al partido? Me parece que dominaron el primer tiempo y justamente por eso fueron al descanso en desventaja y tal vez el segundo encontraron el gol y después fue más parejo, ¿no?
12: Y sabíamos que iba a ser duro, un equipo que venía a buscar. Y nada, fue un error de la defensa y al segundo tiempo salimos con todo. Teníamos que salir a ganar, pero bueno, nos llevamos el empate y allá vamos con todo también.
0: Por haberlo ganado, Alexi, ¿no?
12: No, más vale, sí, eso ni duda. Pero bueno, como te digo, el empate también sirve y vamos a ir con todo allá.
0: Bueno, ¿cómo viste alguno de los duelos? Digo, difícil, hoy estaba Ocampo, había grandes jugadores del otro lado, con gran porte físico también, digo, había que ingeniársela, ¿no?
12: Había uno que re grande, pero bueno, había que hacer lo posible y seguir metiéndole, no era más que nada, así que, nada, contento igual.
0: Bueno, le quedan 90 minutos para intentar ganar esta primera etapa del año, ¿no?
12: No, sí, vale, vamos a ir con todo, como dije, y a ganar, a salir campeón allá también.
0: Alexis, ¿a quién más dedicado usted? Este partido y me imagino las sensaciones, ¿no?
12: Para toda mi familia, que por más que no venga, sé que está apoyándome y nada, un saludo para ellos.
0: Felicitaciones por el partido que hiciste.
12: Gracias.
0: El pibe Alexis Cisneros hoy le tocó debutar en la final, una entrada en calor, ¿no? Bueno, viste que sobremojado, llovido, flaquito. Bueno, capitán, referente. Bueno, flaco. Balance el partido, le digo, se complicó antes de que Peter Rossi, digo, más o menos, con la lesión de Nico, el no estar Baraldo, el no estar Belli, no estar Flores, pero bueno, Central siempre saca algo como para hoy casi llevarse una victoria, un empate que por lo menos lo dejan en serie, ¿no? Buenas tardes.
13: Buenas tardes, Maurito, para vos y para toda la gente. La verdad que sí, tuvimos la mala leche que, bueno, Nico se lesionó el viernes en el último entrenamiento, sintió por ahí un pinchazo. No le dio tiempo por ahí a hacerse atender bien, estuvo con kinesiólogo y todo, y bueno, hoy tenía que intentar en la entrada en calor y le molestó, quería jugar igual, obviamente, quería hacerse alguna infiltración, algo, pero ahí entre todos los chicos lo tratamos de hacer entender que la serie era larga, para el segundo partido lo más probable que ella pueda estar, entonces no habría que arriesgar y bueno, en la decisión en conjunto con los técnicos decidimos darle la confianza a Alexis, que la verdad que venía haciendo un trabajo muy bueno, ya había debutado en primera, sabía lo que era. Sabíamos lo que nos podía dar y era en la posición de Nico, por ahí creo yo el más correcto para poner y le dimos la confianza a él. Coach y Tincho lo entendieron así, Y bueno, fue a último momento que tuvimos que hacer el cambio, se encuentra con que tuvo que ir titular, la verdad que felicitarlo porque hizo un partidazo. Yo creo que no es para cualquiera entrar así como entró él, es chico todavía, está haciendo sus primeros pasos y hoy creo que hizo un partido muy correcto y bueno, salimos con ese percance, pero creo que el equipo lo logró sacar adelante.
0: Flaco, mejor primer tiempo usted, digo, más allá que se fue al descanso, en de ventaja habían quedado 3-4 chances, digo, casi increíble que cerraron por ahí la primera etapa perdiendo, ¿no?
13: Sí, la verdad que hablamos con los chicos ahí recién adentro, un poco más tranquilo. Yo creo que sacando el gol, no le conté llegadas muy claras a ellos. Sí, aproximaciones y por ahí algún que otro centro, pero sacando el gol, que encima por ahí fue un error también nuestro, mío, en no sacarla bien y les queda a ellos ahí bollando. Tuvieron la fortuna que se encuentra delante del arco con la pelota el 9 y bueno, termina empujando, pero después de ahí creo que habíamos hecho un partido correcto, creo que habíamos hecho bien las cosas. Por ahí esos últimos 10, 15 minutos entramos a lo mejor en el juego de ellos, de querer salirnos del partido y demás, que no nos servía a nosotros. Y bueno, y salimos el segundo tiempo ya un poco más tranquilos. Yo creo que los primeros minutos del segundo tiempo y al final fueron los mejores nuestros también en esa parte. No pudimos invocar, pues terminamos ya un poco cansados también, no terminábamos bien la puntada final y bueno, yo creo que podría haber sido un poquito más si cerrábamos alguna de las del primer tiempo y alguna de las llegadas que tuvimos en el segundo. A lo mejor un poquito más merecíamos, pero bueno, el empate también nos sirve y la serie quedó más que abierta.
0: Era por afuera el partido, Flaco, ¿no? Por ahí generaron las mejores, digo, como que es un equipo que se cierra bien San Lorenzo Ambrosetti, pero que por afuera, por ahí, le encontraron a ustedes algunas dificultades.
13: Sí, sabíamos que ellos se cerraban bien, que eran muy ordenados. Yo creo que no perdieron el orden en ningún momento del partido. Y los puntos por ahí flojos de ellos sabíamos que estaba por afuera. Y se notó en las llegadas nuestras, creo que fueron todas jugadas que logramos llevar la pelota a uno de los costados y terminarlas desde ahí, sobre todo el segundo tiempo, del lado nuestro y de Xulca. Tuvimos muchas aproximaciones por ahí, te digo, nos faltó cerrarla la jugada, creo yo que nos faltó esa puntadita final, pero sabíamos que el juego se lo teníamos que hacer por ahí, sacarle las pelotas del medio, que es donde tienen por ahí, creo yo, los mejores jugadores también, y lo hicimos bien, más allá del resultado, del gol que nos hacen. Yo creo que fue un muy buen partido nuestro, y como te digo, la llave quedó muy abierta, y vamos a ir a un último partido, a dar todo.
0: Gracias, Flaco, muy gentil como siempre.
13: No, gracias a ustedes, un saludo para todos.
0: El Flaco Cecotti, cerramos nosotros las notas, charlamos con el debutante, con Alexis Cisneros, charlamos con Cecotti, qué mejor balance, Flaco, ¿no? Lo dijo todo, qué es lo que debía ser central, qué es lo que hizo, y bueno, el balance también me parece correcto de Bruno Díaz, hablando un poco de cómo se iba a dar el partido, de la segunda pelota. Breno Ocampo dijo más o menos lo mismo, creo que sintetizado en los protagonistas este empate 1-1, que obviamente deja la serie abierta y que quedarán 90 minutos a todo o nada en cancha de San Lorenzo Ambrosetti para ver quién es el ganador de la primera etapa del año.
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0: Volvemos, Rodri, presentamos el comentario final de Gabriel Espínola.
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1: Bien, muchas gracias, Mauro. Bueno, lo que comentamos un poquito, no escuché lo que decían los jugadores después del partido, pero sin duda que en el resumen general de los 100 minutos, porque se jugaron 90 más 5 en el primer tiempo, 5 en el segundo, me parece que la gente de Central seguramente se habrá quedado con un trago amargo, más allá del empate y que deja la serie abierta. Me parece que fue superior en el resumen general del partido. Tuvo muchas más chances claras de gol que no las pudieron aprovechar, más de todo el primer tiempo. tiempo. El segundo tiempo fue muy enredado, muy feo hasta para la vista, porque ninguno de los dos equipos tuvo claridad, pero sí, después de los 25 minutos, porque hasta los 15 era dividido, de los 15 a los 25, me parece que Ambrosetti había agarrado la pelota, Centrales como que había bajado un poco la intensidad, y después en los últimos 15 minutos nuevamente agarró la manija del partido el equipo local y se lo llevó por delante, lo buscó en más de todo con centro, que no pudo capitalizar su centro delantero, pero tuvo algunas chances más el equipo local y no pudo convertir. Seguramente deja sabor a poco, pero yo creo que sin duda que queda la serie abierta, que queda mucho todavía por jugar. En estos próximos 90 minutos, Central va a necesitar recuperar a alguno de esos jugadores importantes que tiene lesionado para darle un poquito más de jerarquía y también un recambio más largo al plantel, porque a la hora de buscar variantes, por ahí me parece que también se quedó corto. Y San Lorenzo Ambrosetti cuenta con la ventaja deportiva, me parece que eso es una gran ventaja, pero va a tener que a esa ventaja deportiva aplicarle algo más, porque la verdad que hoy se vio un pálido equipo, con mucha intensidad, con mucha recuperación, con mucha garra, pero con muy poco juego, con dos tanques arriba buscándola toda, peleándola toda, tratando de convertir en el arco de Central, pero un equipo sin juego directamente, dividiéndola y esperando que los delanteros aprovechen al máximo cada situación que tuvieron. Me parece que en este partido quedó en deuda el equipo visitante, veremos si de local puede engranar un poco mejor, puede jugar un poco mejor también en su campo, por ahí la cancha lo puede llegar a ayudar, pero bueno, sin duda que es un partido, si decimos que es justo el empate, era injusto que Central pierda. Central fue muy superior en el resumen general, pero bueno, me parece que a la hora de fallar también y cuando se equivocó lo pagó caro, se tenía que llevar algo, se llevó un empate que deja la final abierta. Me parece que Central tiene que salir con la misma actitud, con la misma intensidad y el mismo juego que tuvo acá y afinar la puntería, sin duda afinar la puntería. Ambrosetti va a tener que jugar un poco más, aprovechar su cancha, pero también cada situación tratar de elaborar un poco más, de que el juego sea más fluido, porque si no se va a encontrar con mucho riesgo en su cancha. Esta final todavía quedan 90 minutos o un poco más y no hay un cierto... la única ventaja que tiene Ambrosetti es la ventaja deportiva. Lo demás me parece que en el juego quedó en deuda.
0: La última, el arbitraje de Rossi.
1: Para mí hay una sola jugada que yo le discuto. Para mí fue un buen arbitraje de Rossi en general. Estoy de acuerdo con casi todas las amarillas. La que no estoy de acuerdo, lo tengo lejos. Pero hubo una infracción o un golpe de puño de Pérez. Él lo sanciona con amarilla. Para mí no es amarilla, es roja. Es lo único que le discuto. Después los jugadores colaboraron un poco. Me parece que lo llevó bien como pudo. Pero cuando tuvo que parar con alguna tarjeta, paró. Me parece que no se le complicó el partido. Para mí aprobó.
0: Gracias, Gaby. Muy gentil, la verdad, un laburo tremendo. Bueno, nos reencontraremos el domingo que viene en cancha de San Lorenzo de Ambrosetti.
1: Bueno, gracias a ustedes siempre por la invitación, a Martín, que se recupere pronto. Y bueno, esperemos que sea una linda final, que mejore, porque hoy por momentos se hizo muy enredado, que sea un mejor partido. Y bueno, ahí sí ya no hay más chance, ahí saldrá el ganador del torneo de apertura.
0: Gracias.
1: No, gracias a ustedes.
0: Cerramos nosotros, Rodri, con el comentario de Gabriel, lo que fueron los primeros 90 minutos, la actuación del árbitro. Lo que no le dije, no le pregunté a Gaby, la figura. Me faltó la figura. Chao, Mati. La figura del partido y ya te dejo ir.
1: Qué poquito que hay para elegir figura, porque en realidad Central fue superior. Me parece que Sayago, Cisneros jugaron muy bien. Cecotti hizo un gran partido, pero se equivocó en el gol. Jostic hizo también me parece que fue muy parejo. No sé si hubo una figura relevante en el partido. Me parece que fue muy enredado todo y se quedaron cortos. Me parece que quedaron cortos como para que uno sea figura.
0: Gracias, Gaby.
1: Ay, gracias.
0: Ahí está, se va ahora sí, Gaby. Chao, Mati. Bueno, nosotros nos también vamos a cerrar. Espero que haya salido todo bien. Intentamos, obviamente, reemplazar a Martín de la mejor manera. No es fácil. Invertimos roles, ¿no? Hacía rato que no relataba. Bueno, intentamos ponerle el pecho a las balas también. Y bueno, hemos intentado describirle, narrarle lo que fueron estos primeros 90 minutos, esta final de torneo apertura, este 1-1 entre Central Argentino Olímpico y San Lorenzo Ambrosetti. Muy lindo marco de público, coincido con Gaby, para mí un buen arbitraje de Agustín Rossi. Y bueno, ese sin sabor tal vez para Central, que fue un poquito mejor bajo nuestra mirada, que es Alonso Ambrosetti, pero que terminó todo en tablas y se define todo el domingo que viene en la localidad de Ambrosetti. Abrazo grande para todos, seguramente nos reencontraremos en la semana con el balance y con todo lo que ha dejado estos primeros 90 minutos de esta final apertura, campeonato 2026. Abrazo grande para todos, chau chau.
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0: Muchas gracias.
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